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decirte así con un temita, algo de lo bonito que andamos estrenando apenas, igual que el primer día, algo bonito que estamos por ahí entregándole a toda nuestra racita, esperando que le guste. Y bueno, vamos a continuar con los temas, con los saluditos por allá para toda mi gente que ya anda pisteando, que anda bailando. Y...

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decir, pues aquí un temita, algo de lo bonito que andamos estrenando apenas, igual que el primer día, algo bonito que estamos por ahí entregándole a toda nuestra racita, esperando que le guste. Y bueno, vamos a continuar con los temas, con los saluditos por allá para toda mi gente que ya anda pisteando, que anda bailando, y tenemos algo preparado.

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sí, pasé con un temita, algo de lo bonito que andamos estrenando apenas, igual que el primer día, algo bonito que estamos por ahí entregándole a toda nuestra racita, esperando que le guste. 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Y...

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sí, pues aquí un temita, algo de lo bonito que andamos estrenando apenas, igual que el primer día, algo bonito que estamos por ahí entregándole a toda nuestra racita, esperando que le guste. 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

chicos, aquí un temita, algo de lo bonito que andamos estrenando apenas, igual que el primer día, algo bonito que estamos por ahí entregándole a toda nuestra racita, esperando que le guste. 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

pasé con un temita, algo de lo bonito que andamos estrenando apenas, igual que el primer día, algo bonito que estamos por ahí entregándole a toda nuestra racita, esperando que le guste. 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

excelente mañana y para cada uno de ustedes, familias, arrancando programación. Muy buenos días. Buenos días. ¿Qué tal como amanecieron el día de hoy? Vamos arrancando espacio de nuestra programación de músicas. Músicas, corridos y música reggaetón. Son dos géneros que entran en nuestro programa. Música corrido y música reggaetón. Así que ya lo saben, entonces, sea todo clase de corridos, no importa que sea corrido tumbado, corridos bélicos, corridos alterados, no importa la cosa que por acá pues nos sugieran algo de corrido. Por supuesto, nuestra programación que llega gracias allá a la preciosa Sofi Hernández. Así que sean todos bienvenidos y bienvenidas a nuestra programación de corridos. Corridos tumbados, corridos alterados, corridos bélicos o música reggaetón. Es lo que entra en nuestra programación.

Ahí estamos, entonces, continuamos con más de nuestra programación. Gracias a cada uno de ustedes que nos encuentran ahí acompañándonos. Saludos cordiales ahí para todos y para todas. Los que ya nos van acompañando.

0: Ahí estamos entonces, continuamos con más de nuestro espacio de corridos y músicas de reggaetón. Corridos y reggaetón, nuestra programación de 120 minutos. Así que despiértense esas audiencias, Jesús Padre. Cuando vengo temprano, ustedes no se despiertan. Y cuando llego un poquito tarde, ahí sí. Ahí están, seguí para mi preciosa Sofi, para... para mi chica sexy, por si ya se encuentra por ahí. Saludos ahí para... ahí para Gato Peck. Saludos ahí para Nicolás Velázquez. De igual manera, saludos cordiales ahí también para... para Pedro Velázquez. De igual manera, saludos cordiales ahí para Anthony García. Eso. Feliz inicio de semana, familia. ¿Qué tal? ¿Cómo están? ¿Cómo amanecieron?
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0: ¿Qué andan haciendo? ¿Qué andan realizando en esta hora de

Mamacita, Deli, si ya se puede que suelta cuatro rolas. Ahí de puro burr, burr, ya sabes, mamita. La de los dos de Tamaulipas, ayúdame, y de Farruko, Pasión, Winnie. Ay, ay, uy. Ay, ay, uy. Muy bien, estaré complaciendo, excelente inicio de semana, bendiciones a darle con todo. Y ayuy, gracias por el saludo, mamita, dice por acá. Y ayuy, parece que tú eres la única que está despierta ahorita, Sofi, porque los demás a ver dónde andarán esos pisados. Nada que se despiertan. Ahí para Guacho Gunón. Hola, buenas tardes, Adeli. Sé que estoy a todo volumen. Saludos a la mi amor Rosita Chihuil. ¿Qué dice por acá? ¿Cuál pues? Ahí está, señor. Saludos para ti, ya Rosita Chihuil, de parte de Juancho Gunón, de tu amor. ¿Cuál pues? ¿Cuál pues?

0: Recuerden que nuestra programación el día de hoy es música de corridos y reggaetón. Músicas de corridos y reggaetón. Corridos sean corridos alterados, corridos bélicos y corridos tumbados. O sea, toda clase de corridos.
1: Sí,
0: eso que entra a nuestra programación y reggaetón. Ahí Brandon y García. Hola Delis, gracias por mi saludo y saluditos para ti también. Ya llegué, le que hay de bueno, dice por acá. Hay música, Anthony García, así que desde ya puedes sugerir de tus músicas.

Momoseca. Bienvenida, mi chiquilla Momoseca. ¿Qué tal? ¿Cómo estás, preciosa? Hola, muy buenos días, hermosa Deli. Saludos, dos canciones de Niga y Flex Te Quiero y de Don Omar. Dile, y eso, gracias. Claro que sí, mi chiquilla Momoseca. Gracias por la sintonía. Ahí para Anthony García, mi bella Deli. Me complace con dos canciones. Una de La Raza Obrera, El Día de los Malandrines. Y el otro de Exterminador, Entre Perico y Perico. Eso, ya, Joy. Muy bien, estaré complaciendo con la música Anthony García. Gracias por estar en sintonía, complaciendo con más música.

Ahí están, ahí para Juancho Guenón, ponte al tiro, Juancho. Ahí están, ahí para mi, ahí para el muchacho feliz. Hola, muy buenos días, Adelis Chávez, dos músicas en sintonía de tu programación. Claro que sí, muchacho feliz. De ya puedes dejarme tus músicas para que no te quedes de último, porque si te quedas de último, pues ya es otro rollo. Ya tarde suenan sus músicas y se quedan de último. Puede ser que ya sea mix, chica, entonces aprovechen ahorita. Eso es así, Tusi. Saludos, Sofi. Sonando tus músicas, puro brrr. Ahí estás, ahí para el hombrecito fiel. Bienvenido, hombrecito fiel. ¿Cuál fiel será ese hombrecito? Llegando a las 12 del mediodía, me deja abandonada y tirada a mi suerte. Ahí estás, ahí para mi chiquilla momosteca. Yo aquí ando muy bien chula, ya rumbo en la chamba. Eso, mi chiquilla, aquí estoy para acompañarte, tú tranquis. Yo aquí te acompaño de los perros que andan ladrando en las calles. Y aquí te cuido. Y aquí te cuido, mamita. Eso que...

0: Escuchando un audio acá de Sofía.
1: Hola, hola, buenos días, Adelis. El patrón le manda a saludar.
2: Buenos días, Adelis. Me complace con una música de Junior H, de Mesia.
1: Saluditos. Y saludos para Pedro Velázquez, está en sintonía. Saludos para Nicolás Velázquez. Saludos para ti, Adelis. Bendiciones. Aquí voy a estar en sintonía unos ratitos.
0: Gracias, Sofi. Gracias al patrón. Ahorita suena tu música, patrón. Ayuy, esa voz del patrón. Y ayuy, gracias por mis rolas, mamita Delis. Dice para acá, Sofi. De nada, mamita, ya tú sabes.

A dos, a Delis, que estoy por acá. Muy bien, estaré complaciendo, Juancho. Ahí están, seguí para el hombrecito fiel. Hace rato vi que estaba escribiendo, pero saber, creo que se arrepintió. Se arrepintió. Ahí estás, ahí por muchacho feliz. Adelis, aquí te van los links. Muy bien, estaré complaciendo ahí para Dulce Marilí Montemayor. Preciosa Dulce, ¿qué tal? ¿Cómo estás, preciosa? Hola, hola, mami. Ya llegué. ¿Por quién llorabas? Me complazo con una música de Farruko. Bésase también y un saludo para mi amor Leo Jonathan. ¿Por dónde estará mi amor? El condenado me dejó abandonada. Estoy muy triste por él, me dejó con un hijo, dice. ¡Ah, Dios mío! ¿Ese Leo qué le pasó? ¿A poco sí, mi dulce Marilí, ya tenés un hijo, Leo? Mi padre, ese Leo sí que es tremendo y no es responsable. Ay, yo tampoco he sabido nada de Leo Jonathan Montemayor, digo. Leo Jonathan, la verdad no he sabido nada de él por el momento.

la chiquilla Momoseca. Gracias por cuidarme, linda, porque tengo mucho miedo de salir yo solita en la calle, dice. Es que hay muchos, muchos perros en la calle que te hacen... Mamita. Por eso yo me ofrezco a acompañarte, cha.

0: estás entonces complaciendo con más música por acá. Gracias por la sintonía. Y ahí estás ahí para Sofi. Ay, Dios mío, se fue la señal, mamita. Sí, mamita, ya se fue, pero ya regresó, ya regresó. Ahí las disculpas, por unos minutos se nos fue la señal, pero ya estamos de vuelta. Ya estamos de vuelta con ustedes, gracias por la sintonía. Pónganse al tiro, ¿ya ven? ¿Por qué no se pone al tiro? Por eso se va la señal.
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1: Ahí están, ahí para el hombrecito fiel. Dice, hola, buenos días a Delis. Ya llegué, ahí llega la música de Huizcachos, Gabito Ballesteros y de los dos de Tamaulipas. La clica, porfa, ahí no hay tiempo, le. O ya no hay tiempo, le. Y saludos, Chile Lajnitz, Kotaki Kali, por favor. Y gracias, Kotaki Kali, Kotaki Kali. Ay, no, ese hombrecito bien Kotaki Kali. Saludos para ti, Kotaki Kali, de parte del hombrecito fiel.

Mami, el condenado Leo me dejó con hijo y ahora me toca buscar un padrastro, ¿ya qué? Me toca buscar. Ya que Leo no quiso reconocer su propio hijo, su propia sangre. ¿Qué está pasando contigo, usted? Dulce Marilí Montemayor. Tenemos que encontrar a ese mendigo de Leo para que se haga cargo de su hijo Leo. Ahí está, seguí para Sofi. Ayuy, gracias por mi rola y de mi brother Armándole. Ya tú sabes, le mamita. Complaciendo, complaciendo. Ahí para mi chica sexy, Olis Olis, buenos días Mayo, ¿qué tal? Saludos. Ahí con la música de Yandel Encantadora y de Farruko, besos también, dice por acá, muy bien chica sexy. Mi chica sexy, te mando saludo el fiel, hombrecito fiel. Y también mi chica sexy, nos vamos hoy por la tarde a bailar con los legendarios. Allá en San Francisco del Alto, le arrasando, arrasando. Ya estoy asco, Kikle, Dios mío, ya entraron. Ahí estás, ahí para hombrecito fiel. Habla por favor y gracias. No quiero y que me vas a hacerle. Es más, solo complaces mis músicas y me voy.

Ahí estás ahí para mi chiquilla Momoseca. Gracias por mis canciones. Mamacita hermosa. Mi chiquilla Momoseca. Gracias por la sintonía. Ahí para mi chica sexy. Gracias por mi saludo, hombrecito fiel. Igual saludos. Juralo Mayo, que se hacen en nuestro municipio. Let's Uma. No sé, parece que es un aniversario o algo así. Y aquí en Huilaíña están ahorita los legendarios. Y ahí, uy, aún nos vamos. Para que otra vez nos vamos a hacer viril.

0: Bueno, ahí estás. Entonces, voy complaciendo con más música por acá. Ahí para Dulce Marily Díaz.
1: Señores.
0: Ayúdame a buscar un padrastro para mi pobre criatura, mami.
1: Adelante con la petición pendiente.
2: Señor juez, aquí está el solicitante de la petición pasada. El señor Anastasio Cuesta Menos. Arrímate rápido, chapa.
0: Para que sufra el condenado de Leo al enterarse que su hijito ya tiene un padre que la quiere, que lo quiere, dice por acá.
3: Sí.
0: Eso sí, mamacita, hay que empezar a buscar. Tú dime dónde quieres que... ¿De dónde quieres que sea el padrastro de tu criatura?
1: Este día, 27 de septiembre.
0: Ahí estás ahí para chica sexy. Jo, Mayo, vamos por la segunda ronda de hacernos viril de nuevo. Vamos pues, ahora paso por ti.
1: Ándale, hijo de la copa.
0: Ay, ay, ay.
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0: Voy con la 7 de Anthony García con estos...

Para Satanás, saludos nena Adelis, feliz lunes le Satanás, ¿qué tal, cómo estás? Bienvenido a la programa. Hasta cuirle, ah, hasta cuirle vos.

0: Quizás entonces parece que hoy esa audiencia sí tienen mucho sueño, miro yo.
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0: ay, chola, solo mi chica sexy anda despierta ahorita. Ahí están ahí para mi chica sexy, Hasne, que ponte en pe al tiro, chahue, hasap, si lo llevo el hombrecito infiel. Ay, digo, fiel, jale, y nos perdiste para siempre.
1: Varios.
0: El hombrecito fiel ya lo perdí desde hace un año, le. Igual él tampoco se pone al tiro, le, rica, le.

¿Quién es tu mujer? Le vos ya lo soñaste, es la hoy, digo yo. Ahí estás, ahí para Caló, quien Guadalajara, la Gaur Chiquiar, de Sají, a quien Carri, ya ven, Eri. No me hagas reír, no me hagas reír.

0: Haciendo su foto mi mujer aquí, jaños, y yo de nuevo para que veas. Después nos dice, sus, ahorita vienes, matcha caló. Caló, caló, caló, ajá, caló, Jacín Vega ahí.
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0: Mosteca, por la progra nos da un poquito de sueño, mamá. Nahí, ¿a poco no les gustan los corridos?
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0: ¿Y tampoco les gusta el reggaetón? Ahí sí, ¿no? Ahí sí, ¿qué les pasa?

Ahí están, seguí para chicas sexy, nadie si fuera, no vine en che at warnak pari mayo, Maxine, warnak ridin, Helrich, wein, kim warrik le, kalah.

0: Culpa mía no es, sino que es de mi audiencia que no se ponen al tiro. Siempre listo a portar. Ay, ay, uy, que me sigo con más música.
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0: Ahí estamos.
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0: para mi chiquilla momoseca, no, a mí más o menos me gusta el reggaetón y el corrido, peor no gustar linda, hay bromas. Bueno.
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0: Pero ya casi, casi mi preciosa
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0: Chiquilla momoseca. Ya solo nos falta una hora.
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0: Ahora sí, prepárense.
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0: ¿Qué progra quieren escuchar?

Estás ahí para Sofi. Ya se durmieron ya, aquí ando yo despierta. Shaq Viril Week, ¿sabes? Por eso no hablo yo. No me meto donde no me llaman. Tú no me respondiste de lo que te dije, Sofi. Por eso yo ya no seguí con ese cotorreo.

0: Jackie Big, Bidul, Semarili, Montemayor, Jack P, la reggaetón, Rimami.
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0: Ahí están, seguimos, muchachos, feliz. Gracias por las rolas, Adelis. A mí me gustan mil veces las románticos. Eso sí da. Eso sí dan sueño, dice por acá.
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0: O sea que te gustan esta progra y las románticas te da sueño.
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0: Ahí estamos, ahí para Benja. Saludos, linda flaquita, dice por acá Benja. Muy bien, Benja, bienvenido a la progra. ¿Qué tal? ¿Qué ondas? ¿Qué tranza? Ahí están, seguí para Juanito. Hola, Delis, buenos días, Juanito. Parece que hasta ahorita se despertaron mis audiencias. Creo que mejor voy a iniciar mi trabajación a las 11 de la mañana, porque parece que hasta esa hora se despierta mis audiencias. Voy a iniciar ya de 11 de la mañana a 2 de la tarde, 3 horas, chic, trabajo, ¿le pa' qué? Ya me enojé. Ahí danza ahí para Pastor Elsa. Olis, olis, olis, buenas, saludos, Mayo, que venga dos míos. ¿Cuáles serían los tuyos, mi preciosa Pastor Elsa? Ahí están, seguí para Juanito. Excelente inicio.

Ahí para Sofi, sí. Ya me dijiste pues, no escuché, por eso no dije nada. ¿Será Ale Sofi? Ahí están, seguí para Rosita Chihuil, amarré Utla Chahue, que se pone al toro tu audiencia favorita. Y a la única que le dice sí, Tiosh, Katchala, Cherchak, solo son dos le. Échense su cotorreo, le, porque cuando todos hablan y ni caso les haces, hasta ya ni lees los mensajes, le. Ups, lo digo o lo pensé, le. Lo dijiste si lo pensaste, si lo dices por ti, Rosita Chihuahua, que ya no leo tus mensajes, culpa mía, no es que se tardan tus mensajes. Y culpa mía, no es que no te pongas al tiro y por eso. No es que yo no les haga caso a los demás, simplemente que algunos no se ponen al tiro y así como. Yo les digo algo y ya no responde, entonces ¿para qué, ah? A veces la Rosita Chihui le mandaron su saludo y no respondió, no agradeció. Ahí están, seguí para el muchacho feliz. A mí me gustan los corridos, quise decir. Ah, va pues entonces. Te espero ya todos los lunes, ¿no?

0: Claro que sí, ahí para Satanás. Aquí estoy en silencio porque no tengo nada que decir. Saludos, Shekir Juanito, Shekir Chachuanito. ¿Qué tal? ¿Cómo estás, Chachuanito? De parte de Satanás. Ahí para Juanito, a mí me gusta el reggaetón Adelis. Sí, yo crecí con el reggaetón Adelis. Dice, ¡ay, ajá! ¡Ay, ajá! Te creo la tu mentira, ¿no? Ahí está, sí, para Rosita Chivil. Y culpa mía, no es que hay preferencia. ¡Ajá, ay, ajá! Dice por acá. ¿Preferencia de quién o de quién le mi Rosita Chivil? Ahí está, sí, para Juancho. Ahí está mi huesquila Rosita Chivil. Ajá, sí, ya está bien encabronada y enojada. Que aquí hay preferencia, que no lee mi mensaje, chayala. Culpa mía no es que tú no le diste su noche perfecta, le Juancho, por eso anda enojada.
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0: Ahí está, seguí para Juancho, con ¿no? ¿Qué música vas a poner en tu programación hoy?

0: Sí, ya cumplimos los 4 meses de programación, le mamita, descarga Sofi. Eso sí, Mayo, eso la verdad no escuché qué dijiste, dice por acá. Ya 4 meses, puch, dijiste, se le Sofi. De aquí hasta no sé dónde vamos a llegar, chaya pues. Y saludos, Juanito y Genao, hasta el miércoles, dice por acá. Saludos para ti, Sofi. ¿Cómo que hasta el miércoles? ¿Y por qué te vas hasta el miércoles, Lecha?
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0: Ahí están, seguí para Sofi. Yo estoy de acuerdo con la Rosita. Es la verdad. Saludos, Rosita. Dice por acá. ¿Acaso yo le estoy tratando mal a ustedes, le Sofi? Cuéntame, Sofi, ¿en qué te he tratado mal o te he dicho de cosas para que me dicen de que hago preferencia?

para Juan, yo, ¿cuánto cobra su mes de programación le Adelis? Dice por acá. Ay, sí, whipped canary, te lo digo aquí en privado. Te lo digo aquí en privado.

0: Rosita, saludos Sofía, hasta la patrocinadora la tratan mal. Ay, chul, malay, pero mejor ya no diga nada. La traté mal, Sofi. No, ahí sí se pasan ustedes.
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0: Ahí estás ahí, brazadito. ¿Cómo que me voy si apenas llegó Sofi? ¿Cómo se llama? ¿Cómo que me voy si apenas llego yo, Sofi? Saludos, Sofi. Gracias por el saludo y saludos, Satanás, dice por acá. Ahí para el hombrecito fiel, agradecenle, salúdole o no a Deli y mis músicas, queer. Sus ya te agradecieronle, hombrecito fiel. Ya por eso... Ay, no. Y mejor ya no digo nada porque ya me encabroné.

Ahí está, señor, mi chiquillo mamoseca. Yo también quiero saber cuánto cobras de un mes de programación de alabanzas chula, dice por acá. Ay, ¿en quetzales lo quieres leer, mi chiquilla mamoseca? O en dólares? No sé dónde andas, mi chiquilla mamoseca, si es aquí en Guate o es allá en los United.

0: Para chica sexy, hombrecito fiel, hauchiat, chacalwi, ya que era decir, genios, ya mami, no te enojes, tumba. Chacal la lengua, un hombrecito bien, mis músicas, ay, agradecieron, ya que no escuché.
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0: Ahí está, chumbrecito, con más música. Nuestra programación espacio que llega gracias a ella, a la preciosa Sofía Hernández. Nuestra programación de 120 minutos de espacio.

0: junto a Gabito viejo.
1: Bien, loco.
2: Ahí están, seguí para Satanás. Se tenía que decir y se dijo. Estoy de acuerdo contigo, Rosita. Dice por acá. Ya quieren que los trato mal, que escucho John Wayne. Órale. Después no se vayan a enojar, ¿ok?
0: Ay, este guacho, es un placer.
2: Ahí están, seguí para Eric. Dos corridos ahí. Quick, quick.
0: Dame, ya no te acuerdes. El tiempo que la pasamos bien.
2: Ya sabes de cuáles son mis gustos y cuirre, porque ya me voy allá con la Lin.
0: Sí, te vale ver.
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0: También.
2: Cárdate con Blasco, también, pues, señor.
0: Toma.

Buenas ahí para Sofi. Dice, por eso ya cumplimos los cuatro. Vamos por más, mamita. Ya me voy, Juanito. Vengo el miércoles. Listo para acá, Sofi. Saludos, Eric. Saludos para Ticha Eric de parte de Sofi. Ahí para Jasné, ¿para quién era el saludo? Ay, no. Ahí para Juanito dice una música de Macano. Tu desconfianza, si se puede, es que la desconfianza de la Sofi es la desconfianza de la Sofi. Ahí estás, ahí para mi chiquilla mamoseca. Oh, gracias, chula. Gracias por la pregunta. Dice ya, de nada, ya sabes, chula. Ahí para Rosita Chihuil, ¿nos vas a tratar mal? ¿Nos vas a tratar más mal? Yo no te estoy tratando mal, Rosita. Es más, si te trato mal, no te aguantas, le, te enojas.

Feliz, feliz día. Cuídate, nos saludamos el miércoles. Ya dije, complace al Eric. Chanim, chanim, chanim. Ya dije. ¿Y por qué te vas, Lesofi? Respóndeme esa pregunta, ¿por qué te vas?

0: Ahí para Marvin Guanón, Marvin Guanón. Ahí para Marvin Guanón. Ahí para Marvin Chico. Ahí estás, dice, hola chicas, saludos de sobre acá, hola Marvin. Jesús Padre, parece como que si ya no me conoces, hola chica, che.
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0: Ahí estás, ahí para Sofi. Me voy porque quiero y porque puedo, ¿ok? Ya voy a salir, ¿na? Bueno, te pregunto dónde vas porque no quiero problemas.

no te voy a complacer y es la noia casting chop de la genit a baguetri. Nach pane, Eric, Nach pane. Gracias, Sammy. Igual saludos para ti, por acá, Eric. Ay, para Juanjo, Marvin, in Chicop, dijiste a Adele. No, es que como su apellido, el Marvin, es guanón, entonces yo conozco los guanones. Bueno, las guanones. Que son ovejas o abejas. Ah, sí, es abejas, ¿va? Es abejas en castellano y en quiché les dicen gonón por eso.

0: Duce, gracias por la sintonía, gracias por acompañarnos en esta programación.
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0: Ahí están, sabe con lo haciendo con tus músicas, la Benja. Y para Rosito Chivil, no te vayas a enojar, pero a mí me gusta decirle de una a la persona, no a sus espaldas, le, no te vayas a enojar. Y mejor ya no digo más, le, no, yo no me enojo. Aquí solo se resbala lo que me dicen.

saber ahorita, entre unos 5 minutos, ya no me voy a acordar de lo que me dijiste, ¿vale, Rosita? Ay, no. Y eso es lo bueno, tu sinceridad, Lea. Así me gusta que seas sincera, sincera y sincera. Ahí para el hombrecito fiel, aquí ando, chica sexy, Jalchiba, Kneuchin, Majaka, Tepa, Sijale, Kotakik, Majaka, Tepa, Sijale, Kotakik. ¿Qué vas a ir a hacer en Sijale, mi chica sexy? Yo sé que dolió el camino. Ahí para Eric, dice, a ver, tinchopne, ya pica mis manos por agarrar. Acuista, si no, me voy a arrepentir yo.

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0: Ay, dale, Benja, sí, Benja. Tú sí, que sabes de música.
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0: Ahí está, seguí para mi chica sexy. Gracias por mis rolas, mami. Por eso te amo, te adoro, te quiero, flaquita sexy. Ya sabes, yo también te amo y tú eres mi todo.

0: Y para hombrecito fiel dice, yo ya me aburrí. ¿A cambios tú cuéntale o no? ¿Tu cuenta, y yeah? ¿Qué cómo?
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0: ¿A quién le dijiste eso, hombrecito fiel? ¿A mí o a la chica sexy?
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0: Ahí está, seguí para mi chica sexy. Hombrecito, ya me fui pues. Ya no hay camiones. Digo, tuk tuk. Cato mami, matcólale, hombrecito. Voy por otro frenito abajo. Bromas te digo en privado, flaquita sexy. Caspe, cota kikie. Mach hombre, chak plu pans negro.
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0: Abajo, ¿y es donde abajo le ven chicas sexy?
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0: Ahí estamos, mi precioso Pastorel. Amor, amor, amor. Van sonando tus músicas.

0: Buenas estás, entonces voy complaciendo con tus músicas, Eric. Espero que sí le vaya a atinar a tus gustos. Ay, ay, ay, ay. A ver por acá. Creo que esta es una de los gustos del Eric, entonces voy complaciendo. Ahí estás, ahí para Eric, dice por acá. A ver. Yashin, chapa la jereta, ¿por qué te aberres al... A ver, haz algo, ¿ya ves? Ya no puedes, ya no puedes. ¿Sí puedo, pues? Es que tú no te animas, León. No te miré, ya le... Adiós. Ahí para mi chica sexy, Jasbe Mayo, a la chica sexy le dijiste, ¿sí ya? Me cuenta bancaria, vaya arriba el uno, abajo el otro, cale mami. Ah, y los dos billetes de un principio. Ay, ahí para Satanás, dice Adelis, forma una de Ozzy Hernández, corrido de Willy Hidalgo Villatoro, dice por acá. Muy bien, estaré complaciendo Satanás ahí para Marvin. Y cuéntame, ¿qué tal? ¿Cómo estás, Lechaón? Yo, pues muy bien, gracias. Aquí, disfrutando de mi vida, disfrutando de un día más de vida que nos regala nuestro Creador Todopoderoso. ¿Y tú? Chica, pa' que ya le haré. Ah, sí. Es así, Le Marvin. Ahí para el hombrecito fiel, tu progre, que ya con la jaliri. Tu cuenta, que chica con la jachiri.
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0: Ahí estás, ahí para mi preciosa Paxter Elsa. Gracias, mamacita, macano, ye. Yeah. No es mi música, le. Cher, no es tu música, los dos que puse. Nick, mamita, arre ya le lincha, tachi, velo, le mayo, arre, sin joyo. Y lo de macano, Shackle se entró así solito, pero tus dos músicas que me preguntaste, sí los complací.

Bueno, ahí estamos entonces. Finalizamos programación que llegó gracias a la preciosa Sofía Hernández, nuestro espacio de corridos y reggaetón. Finalizamos nuestra programación, estaremos de vuelta con músicas variadas, entonces desde ya pueden sugerir de sus músicas. Recuerden que si mandan audio estará sonando su música al instante, eso sí, que sea solo una música que piden en audio, estaré complaciendo. Ahora si son tres, pues ya estaré sometiendo lo que es el turno o el tráfico, como ustedes lo llaman. Si me sugieren una música en audio, estaré complaciendo al instante. Entonces, desde ya, por favor, desde ya pueden dejarnos de sus sugerencias musicales. Nuestra siguiente programación de músicas variadas. Y con esto finalizo programación espacio que llegó. Gracias a la preciosa Sofía Hernández. Así que vamos finalizando programación y gracias siempre a cada uno de ustedes quienes nos acompañaron en este espacio. Ahí para Juancho Gonón, ahí para Dulce Marilí, ahí para la chiquilla Momostega, el muchacho feliz, Anthony García, Nicolás Velázquez, ahí para Rosita Chihuila, ahí para Benja el Chopincito, ahí para Chica Sexy, para Marvin Gonón, ahí para Sofi Hernández, ahí para Juanito, ahí para Satanás, el hombrecito fiel, la profesora Elsa, ahí para Eri. Finalizamos espacio, estaremos de vuelta con otra programa.

0: saludos ahí para mi chiquilla Momosica. Y sabes, entonces vamos arrancando programación de músicas variadas. Espacio que llega gracias a Chico Travieso y la Chica Traviesa. Bienvenidos y bienvenidas a nuestra programación, familia. Gracias por estar acompañándonos en este espacio. Ahí para la chiquilla Momosica, dice por acá. Un sueño de Los Ángeles de Charlie. Capaz si tú te fueras de mí así chula. Claro, sí, mi chiquilla Momosica. Ahí están, señora, muchacho feliz. Adeli, si es variable, apúntame en la lista nuevamente para dos músicas. Muy bien, claro que sí. ¿Cuáles serían tus músicas? Muchacho feliz, ya estás apuntado. Ahí está, seguir para Ordóñez Agustín. Hola, flaquita, ¿cómo estás? Saludos, ¿me puedes complacer con la bebé de Peso Pluma? Gracias.
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0: Muy bien, Ordóñez Agustín, bienvenido a la progra ahí para Eric. ¿A poco no sientes mis manos, sus padres? O ponte al tiro también, Ri. No, no siento nada ahorita. Yo siento, pero frío.

0: estás ahí, Chuquito? Hola, Cuñiz, no me saludas, le saludos a Chuquito, bienvenido a la programación ahí para Eric. A mí también, apúntame atrás de la chiquilla momosteca, digo. En la lista. Dos músicas ahí, dice por acá Eric, de no sé, no sé, chique. ¿Cómo no vas a saber?
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0: Ya ni sé qué preguntar, chique. Nadie dice Eric, parece que andas muy enamorado, digo yo, porque andas como que en las nubes, como que no sé. Sé, como que andas muy pensativo, que no sé la verdad qué es lo que te pasa. Ahí estamos, entonces arrancamos programa.

Bueno, ahí están Seducis, complaciendo ahí a muchacho feliz con estas músicas. Y ayúd. Ahí para papayito lindo. Hola, buenas mayas, saludos. Ya llegué, que venga un micajón. Eso para acá el papayito lindo. Buenas, buenas. ¿Qué tal? ¿Cómo se está? Dale, papayito lindo. ¿Qué tal tu fin de semana? Ahí estás ahí para Lucy. Hola, buenas tardes a Deli. Gracias por el saludo, Nesho. Saludos para ti, mami. Gracias por sintonía. Dos músicas de los Bukis con amor y la de Brindis, la gata bajo la lluvia. Claro que sí, Lucy. Estaré creciendo con tus músicas.

Ahí estás ahí para mi chica sexy, Colic, Colic Mami, a tu Colic Mayo, Neshate, Kincharri. Cato, chica sexy, yeah. Cato está bueno, bueno, le cajona ya, vele, mira. Ay, ay, uy. Ahí estás ahí para mi chica sexy, ahí para chiquito. Desde las 9 estoy aquí. Ay, ajá. Te creo tu mentirota. Ahí para Satanás, gracias a Delis, porfa, dos rolas. De Los Ángeles Azules, aunque no estés conmigo, de Grupo Adicción Rosas. Claro que sí, Satanás, gracias por la sintonía. Ahí para Paxorel sale, seguimos, May. Escoge dos allí, please, ya.

Muy bien, estaré complaciendo con tus músicas, mi preciosa, para que estar Elsa y para Eric. A ver, déjame pensar qué música voy a preguntar. Por cierto, déjame atrás de la chiquilla momosteca. ¿Quién ala genet su paquete a Nim? ¿O Nim ta? ¡Animo, Nim ta! La neta, sí, estoy enamorado de una mamayita. Si voy a desaparecer por unos meses, es porque ya me enamoré más de lo que ya estoy. ¿Chato? No, Shintata Juan se abrirle ya. Shintata Eri. Dos músicas ahí de Tornillo Nena B y la otra de KK. Tengo un plan, gracias. La gracias, Elik. Atarancherirle, Pastor Elsa le. ¿Te quedaste detrás de la Pastor Elsa? ¿Por qué no te apuras de preguntar tus músicas?

0: Sí, en serio, Mayo, más lujo en la noche, tú y yo bailando. Ajá, eso sí, lujo, lujo, lujo. Ay, ay, ay, estás entonces. Ay, que la música de Brindis, Forever y de Rayos, ¿a quién quieres engañarte? Sobre acá, muy bien, estaré conociendo.
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0: Ahí estás, ahí, para mi chiquilla momosteca, dice Eric. Lo bueno que me escapé de ti porque era la... Eres la bien atrevido de tocar paquete tú. Ay no, ay no. Sí, ese Eric es bien tremendo, lee mi chiquilla momosteca. Así que ten cuidado con ese hombre. Ten cuidado. Ahí están, ahí para muchacho feliz. Gracias por la música, Delis de Guanón Chico. Dice por acá. De Guanón, que échale una cadena. Ahí estás, ahí para papayito lindo. Ahí para, gracias, Kiki, Kiki, Kiki. Mi cajón, Kazluk, tu cajón. Esta vez sí te felicito, le papayito. Un destape para ti. Ahí estás, ahí para Eric. No sé por qué me salen estos tipos de anuncios. Cuando claramente estoy bien.
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0: Es Eric, siete cosas que debes de saber del Papa Nicolau, que ya le agarré. ¿A poco sí, Eric, te gustaría hacer, bueno, irte a hacer tu Papa Nicolau? Ahí estamos, ahí para Eric. Jasbe, ¿estás detrás de la Pastor Elsa Yer? Encher, déjame ahí, no me muevas, chato. No me muevas y no me muevas.
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0: Ahí estamos, mi hermosa Lucy, va sonando tu música. Profesor.

Dice por acá. Jaspe, jaspe, chiquilla, momosteca, le gusta agarrar, ¿ya? Es que se siente lico, lico, más, más, y es grande.

Y para mi chiquilla Momosega, me pregunto yo, quiero saber su nueva novia del Eric. Yo quiero meter problemas en su relación. Hay bromas. Ay, ay. Eric, ¿y quién es tu nueva novia ya? ¿Quién es tu nueva novia ya vos, mano? Ahí estás, ahí para chiquitos, saludos ahí para Eric. No me lo vas a creer, pero salió un chiquito bebé de un huevo, dice. ¿Apastok? ¿Cachomla? ¿Hachikar? ¿Catakle chile, Eric? ¿Apastok? ¿Catakle?

Estás ahí para papayito lindo. Yo siempre pido buenas músicas, no y allá, que no hay tráfico, dos más, a ver. Ajá, ¿cuál serían le papayita? Aprovechate, aprovechate, perjas, aprovechate. Ay, ahí nuestra programación de Chico Travieso y Chica Traviesa, el espacio de 120 minutos. Ahí para Lucy. Ahí para la traviesa. Buenos días, mamacita. ¿Ves? Ya estoy temprano, estoy Lemir. ¿Cuál temprano? Más tarde llegaste, es la traviesa. Jesús Dios. Jesús Ana la guarda, Jesús Santana. Estás ahí para mi chica sexy, está en Pelej, un hombre fiel mayo, ya toca cambiar pañal, ahí digo su nombre, hombre fiel, si no te reportas en 5 minutos, te vamos a cambiar de apodo.

estás ahí para mi preciosa Cande. Saludos, mi chula. Saludos, mi preciosa Cande. ¿Qué andas haciéndole, mami? ¿Qué andas haciéndole preciosa? ¿Qué andas haciéndole guapa?

Ahí está, ahí para Eric. Ella es mi nueva novia. Mi chiquilla Momosteca, te envío la foto del Eric de su nueva novia, dice. Así que allí lo miras. Ya te lo envié. Ya te lo envié. Ahí está. Así dice el Eric, ve. Dice. Chiquilla Momosteca, ella es mi nueva novia. Chiquilla Momosteca, a ver si puedes con ella. Chile la Eric, güey, sin tarbarra, chila, li. Ascopish con la jugurla, chila.

0: Ahí están, seguí para Ordóñez Agustín. Gracias, Blaquita. Me puse con placer con mi hermosa mujer de los Manager. Los Manager. Y si te llego a perder de pronto, gracias, saludos. Ahí están, seguí para la traviesa. No, temprano. Utsink, la de Elis. Utsink, la Shocher Atlas. Y no, no. Sí, le traviesita, o sea, atacte y salud y virle traviesita, años no, ya. Tingallín, tingallín mayo.
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0: Ahí están, seguí para González Mari. Hola, mami, buenas tardes, saludos chulas, saludos mi preciosa Mari, que andas haciéndole guapa. ¿Dónde nos andas escuchándole? ¿Te puedes saber, pues?
2: Ya, yeah, y...

¿Qué nombre? ¿Qué nombre? Vamos a ver por acá. ¿Qué nombre le ponemos Mayo Pigna? Hasta chica, hija, mi chica sexy. ¿Tú qué sabes de esas cosas? Y yo, más o menos. Ahí están, se vibran, mi chiquilla mamusteca. Tan buena tu novia, vos. Pero no tiene nada de paquete. Si verás el mío, pues, si vieras el mío, pues, ¿A poco sí? ¿A poco sí, mi chiquilla mamusteca? Si nada, el tuyo, aunque sea solo yo lo miro.

0: Ahí están, Satanás, complacido con tus músicas. Ahí para Antonio Velázquez. Hola, buenas. Una música con los rehenes. Lloré, lloré. Dice por acá, muy bien. Ahí para la traviesa orgullosa. Dice por acá. Dice, de verdad, mi traviesita. Te estaba viendo esos paquetes, esas nalguitas. Estaba muy complaciendo con la música que me había sugerido mi preciosa Pastor Elsa, que buscara unas músicas. Entonces van sonando.
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0: Ahí está, seguí para Eric. Sus, no tengo marido, chaya. Mejor me voy a buscar otra mejor. No, ya no es mi nueva novia, ya me asusté, ya no quiero nada. Ahorita vengo, ya lo voy a llamar para terminar con ella. Vengo más al rato, ya.
1: Ay,
0: ya, tachito, leer y que se cache a Wibler.

Y para el hombrecito fiel dice, mi huevo, cambiamos su apodo, ¿ya? ¿Yeah? ¿Nori? Aquí ando, ya ando trabajando y está el chef conmigo, por eso no puedo chat, si no, me pega ese güey. Aquí ando, sexy nice. Allá llegaste, en sí, jale, o falta porque no hay llamada. Yo aquí esperando tu llamada, sexy nice. Adele, soy con la música de Bookies, dime dónde y cuándo. Y de Rake, olvida. Y de Rake, inolvidable, por favor, atentamente, el hombrecito fiel.

Ahí están, seguí para el hombrecito fiel. Dice, algún día, quinchapaperna, le lactak, huillagle a Delis Haskin. Haskin to curra cuchi, pincapa Delis. Quinchapa perle, huillagle, de cuirga, guaga, chupale, hombrecito fiel, señor. Para mi preciosa González Mari, sí, Mayo, te estoy escuchando, ¿no? Y haciendo mis oficios, chula. Eso, mi preciosa González Mari, que andas preparando de almuerzo. Bueno, si se puede saber, ¿verdad? Así que, no sé, cuéntame. Chismiemos un rato, bromas. Ahí estás, ahí para... Mi preciosa profesora Elsa, van sonando tus músicas. Espero que te gusten, ya sonó la otra. Ahí va la otra. Amor, soy yo.

0: Siga Eric. Pregúntale al hombrecito fiel qué parte quiere agarrar pelos, ¿abajo o arriba? Hombrecito fiel, ya, el Eric te está haciendo una pregunta. Dice, pregúntale al hombrecito fiel qué parte quiere agarrar los pelos, ¿arriba o abajo? ¿Abajo o arriba? Ahí para Pastor Elsa, Maltío Shmayo, ay, ay, uy, lujo tus gustos, Le Mayo, saluda tu salud, ahí sano, saludcita para ti, mamacita, si te gustó mis gustos. Ahí están, seguí para Cande. Me complaces una música a tu gusto, chayayuy. Claro que sí, mamacita, estaré complaciendo. Chayayuy. Ahí está, seguí para Rey de las Carreteras. A ti saludos a la hermosa Cande Chávez. Y le dedico una rola, vas a poner o animadres. Amiga con los Gamma, Quixi, patrón y ya voy, captcha. Nah, no eres mi patrón, chato.
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0: Ya quisiera ser mi patrón, pero no lo eres. Ahí para González Mari, aquí cocinando coliflor en huevo mayo. ¿Oh, sí? Ay, no, qué rico. Me vienes a dejar canoc uno para Uso González Mari. Ahí para Satanás, saludos traviesa, cual temprano, ya son a las 5 de la tarde. Cale, cale, traviesita, niños. Cas, cas, cas. El Satanás es testigo de que muy tarde llegaste. ¿Sí? Arene puntual, ale, Satanás. Se va a la traviesa, señor, no, ya. Ahí están, ahí para mi chica sexy. Ponémosle el hombre sin sacmol, bromas. Está el chef, yeah, hombrecito fiel. Hasat, si te agarra con tus nalgas. Haz estos cabellos, yeah, calo ya no podés los corto, na. Mayo, na yata, canu cashurle a maek. Na yata, canu cashurle a maek, yeah. Na yata, mayo, canu cashurle a maek, yeah, na yesi. O sea, el hombrecito Quartz, Kushnikare, Axi, hombrecito fiel, Kat Kushnikle, ahí sí. Tenemos que sacarte tus dientes, Axi, Kat Kushnikle. Cien llamadas y miles de mensajes, hombrecito. Y nada que respondes. Ya te dejas en visto, pero espérame en la noche. Te amarro en la cama, ya topa, ñoz. Te castigo, no importa si gritas. Ya tené in, ya tené in. Ahí va, Eric, chiquilla, momosteca. A ver, quiero tocar tu paquete. Chine, chine, chiquilla, chine, chiquilla. Ahí están, ahí para Rey de las Carreteras. Ay, qué rico, el coliflor con huevo. Y yeah, no que me dijiste que no comes eso, Ade. No que decías que tú comes para pura carne. ¿Cuándo te he dicho eso, Rey de las Carreteras? Saber. ¿Quién te habrá dicho eso y me estás culpando a mí?

Ahí van sonando tus músicas, le papayito. Papayito chulo, papayito hermoso, papayito feo. Ahí estamos. Ahí estás ahí para Eric. Adivina quién va a descansar mañana. El hombrecito gruñón. Va a descansar el capibaya mañana, me imagino. Miss Capibaya va a descansar mañana, señores y señoras. Digo, señores y señoritas.

Ya pucha, huepchuacho mayo, jazuart, kushnika lalale, hombrecito fiel are. No mayo, man, ese hombrecito fiel a mí no me gusta.

Ahí para mi chiquilla Momusega dice: mira, Eric, pero no pienses regresar conmigo. Cale, Eric, te mando lo que me envió la chiquilla Momusega. Kinchap, eso no se puede reenviar, creo. Mira.

Ahí estamos entonces, complacido ahí al papayito lindo con estas músicas. Vaya, tú sí que sabes de música, le papayito lindo. Solicitar.

papayito lindo. Ay, ay, ay. Qué. Salúdame a las chicas sexy. Ese paquete cada vez más grande. Ese malascos. Saludos para ti, ya, mi chica sexy, de parte del papayito chulo. Ahí para mi chica sexy. No me gusta, yeah. Hasat, si se enoja, chat in. Tecahuila, le maju, chic, le malaju, pro rojo, cascatu. Zapla le hombrecito. No, calóngatele al hombrecito, eh. Uy, la le wex singan, cas quincam chrigle. Cas nucuchu, quincharrigele, calé. Perle hombrecito fiel. No. Arre, abuela, hace chica sexy. Ahí están, sí, para Rey de los Gardenas. No se vale copiar mi miau miau, ¿ok? Shuta Ashkinle. Ahí están, sí, para Antonio Velázquez. Hola, me ponga mi música 35 minutos. Es que voy en mi break, dice por acá. Claro que sí, Antonio. Ahí me avisas cuando ya estás en sintonía. Te complazco tu música. Ahí para Benja, el chapincito. Buen provecho, Benja. Gracias a Delis. Saludos, Benja. Gracias a Delis. De nada, Benja. Ahí para Eric. No sé por qué me aparece anuncios como estos cuando yo realmente no uso esas cosas. Ay. A ver, Chine, ¿qué te mandó la chiquilla momosteca? Que tú ya no me da para enviar esa cosa, es como en stickers. Y no me da el stickers aquí, a ver, déjame chequear aquí en la compu, a ver si me da.

Ahí estamos, la mi chiquilla mamosteca. Eso es lo que te envié, lo envió el Eric para ti, cha. Ahí verá, rey de las carreteras. venga, ay sí, gracias a Deli. Por acá ahí para mi chica sexy. Ajá, wech, wech, pues, cacasquiqui, la hombrecito. Si fuera no trabaja ya canucus la todo el día.

para Peluchito López. Así me gusta, mi amor, que me des mi lugar. Te amo, mi amor. Chiaya, le Peluchito. Bienvenido, Peluchito. ¿Qué onda? ¿Por qué está ahorita? ¿Qué pasó? ¿Qué pasó, Peluchito? Ahí están, seguí para... Ahí para, muchacho feliz, dale, dale, Adeli, sé que sigo en sintonía, Kaskuniku, Shuakatcha, Maxix, Wengan, Wengan, Kaskuniku, Shuapu. Ahora sí, tal cual, no, gracias, Guincharri, Chele, Kale, Kale, Kale, Kale, yo creo que a todos nos pasa. Ahí para chiquilla, mamostecas. Dale, chiquilla, vamos de acá. Eso lo envió el Eric Le Parratita, mi chiquilla, vamos de acá. Mi chiquilla, vamos de acá. Si quieres, el Eric va a modelar uno de esos ya.

0: Ahí para Rey de las Carreteras, en cambio yo, mis ruedas son órdenes de este narco, ni me rezongues, Adelis, porque ya sabes que eres nuestra nana, dice por acá.
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0: Tu nana será tu mamá, yo no. Ahí están, seguí para Eric. Jaspe, pelito, ¿ya? ¿Ya estás aquí vos? Dice por acá, sí, ya está aquí el peluchito. Kia, Momosteca, dice mi chiquilla Momosteca, dice. Más al rato solo ya termino mi break, yo linda. Gracias, mi preciosa chiquilla Momosteca.

Ahí estás ahí, bravo, papayito lindo. Te faltó a mi cajón, Mayo. Que había la cojín, cojón loco. Ya que estás chica, tu papayito chulo. Ahí, para peluchito. ¿Cómo que qué onda? ¿Cómo que qué onda? Si siempre aquí estoy, mi amor, aquí estoy, mi vida. Te estoy escuchando, mi cielo. Tú sabes que eres la mujer de mi vida. Así que me des mi lugar porque yo sí te amo. Eso, arriba nuestro amor, arriba nuestro amor. Aquí estoy, mami, aquí estoy. Que los patrones están aquí, por eso no puedo, no puedo. Aquí estoy escuchándote, te amo. ¿Qué?

Si estás ahí, Peluchito, entonces, ¿cómo explicas lo que está diciendo el Eric ahorita? El Eric dijo así, ve, a ver, Jaspe, Peluchito, ya estás aquí vos, no que estabas allá con la Lina, sus padres, ¿ya ves, señor Peluchito? Qué mentiroso eres. Ahí están, ahí para Eric, dice, sus padres, ¿por qué le mandaste eso a la chiquilla mamosteca? Le voy a modelar la chiquilla mamosteca que te calla Eric. Ahí están, ahí para chicas sexy, chachuy. Gracias por mis rolas, Mayo. De nada, mami, ya tú sabes, ahí para Rey de las Carreteras. Ya te dije, Yu, vas a ser nuestra chacha, o sea, la que va a cuidar nuestros bebés por acá. No, gracias, Rey de las Carreteras. Gracias a Dios tengo mi trabajo, no necesito ser chacha de nadie. Ahí, para venga, porfa, nena, dice el Antonio Velázquez, déjame su lugar, dice. ¿A poco sí, Antonio Velázquez, seguro?

Ahí están, seguí para Ordóñez Agustín, Adelis y Acahuac, Catinco, Chuines, de Sobregano, Ria Agustín. Caló, te encanta, si fuera que te encanta. Ahí están, seguí para Papayito Chulo, hinché por el anuncio, en clas, no escuché. Ay, adiós, los papayitas, re. Baxaré la loca, la anuncio, suene a trilogia, ya cacho. Señor, estoy ya. Ahí están, seguí para Paxar Elsa, en mis nariz, este amo, de Shakbeer, Shakbeer. Acá estrella le peluchita le paxarelsa, shaka, krichka, tocla la chila remayo. Sabes que tú eres la única.

Ahí están, sí, para Benja, dice por acá, puedes poner el de él mañana, dice, y por último, Heyakui, Heyakui. Ay, no, padre, le cae el clan Antonio Aguilar, digo, Antonio Velázquez. Elsa Paxor, ¿qué ondas? ¿Cómo estás? Saludos, saludos por acá, Benja. Saludos para ti, mi preciosa Paxor Elsa, de parte de Benja, el Chapincito Hernández. Ahí estamos, ahí para mi chica sexy. Y no, que sí, bloqueaste tu tatle mayo. Bloqueame a mí y mi hombrecito, el futuro papá de mis pollitos, dice por acá. ¿Y por qué te voy a bloquear a ti, mi chica sexy? Ahí para el peluchito López. ¿Cómo que estoy con la Lina? Nada que ver, puras mentiras del Eric, puras envidias. Envidias, nos quieren separar, nos quieren separar. Ya sabes, te amo, mi amor. Acá sí, Eric, tú solo tienes envidia. Ahí están, ahí para Benja, Elsa Paxor, ¿qué ondas? ¿Cómo estás? Saludos, vamos en la playa y pones tu tanga. Ay, qué calor, cacuí. Cale, traviesa, shtetch, hundirle mayo, cacuí, hundir.

no digas eso, vos, peluchito. Di tu verdad, peluchito. Di tu verdad. Dale, peluchito. Te están diciendo que digas la verdad.

0: siento.
1: Ay, para chicas sexys, ya tal quintao le cala chile in. Arre Utsua, nos bloqueas con mi hombrecito para que así podés hacer nuestros pollos. Es que en la radio mucho trabajo, dice. Así pega ahí, chica sexy, para que así podés hacer nuestros pollos, ¿yeah? ¿Cómo así? ¿Para que así puedan hacer sus pollos? ¿O cómo está la cosa, Lea? Ahí para Pastor Elsa, sí te creo que soy la única, Lea. Gracias, dile, igual saludos a Elsa. Gracias por el saludo, Cha. Venga, igual saludos para ti, Cha. Y lo del bikini y lo de la tanga no te respondieron.

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0: Espero que sea de tu gusto, mami. Ahí para profesora Elsa, no gracias, dijo la música, no quiero que me peguen juicios sus mujeres, el chomito dice por acá. Ahí para Nicolás Velázquez, eso mi amor Adelis, ya así se habla mami, tú no necesitas de ese burro del carretera. Aquí estoy yo, mi vida delicia, uy, uy, uy, dice por acá, gracias Nicolás, la verdad que sí, gracias a Dios tengo mi chamba y no quiero ser nana, ni cuidar niños, ni nada de eso. Si algún día me ven cuidando niños es porque ya son mis hijos. Mis hijos sí los cuido, pero niños ajenos no, gracias.
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0: Ay, para Vega no me responde, pero lo voy a sacar, bro.
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0: Ahí estamos, van sonando tus músicas, le Vega. Pero te dejé en el lugar del Antonio Velázquez, lejas mapi.
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0: Ahí para Peluchito, a ver corazón, a ver mi cielo, ¿me vas a creer a mí o le vas a creer a él? Porque yo estoy diciendo la verdad. Yo no puedo reportarme contigo porque están los patrones, pero aquí estoy contigo. La Elina, quién sabe, yo no conozco, yo no sé de dónde trabaja ella. Sé que es una niña famosa, pero yo nunca he ido con ella. El Erika, nada más puras mentiras dice, porque sabe que tú y yo nos amamos, porque él intentó contigo y no pudo contigo, por eso está molesto. Nos quiere separar, pero tú sabes que sí estoy contigo. Ay no, ¿qué está pasando contigo, Peluchito? ¿Qué te pasa? Nos amamos, o qué sea.

Bueno, ahí estás. Entonces, voy complaciendo con esta música, sugerencia ahí de Rey de las Carreteras dedicada a la preciosa Candy, que así dijo, ¿ah? ¿Eh? Esta música va para ti, mi preciosa Candy, de parte del Rey de las Carreteras. Ahí para Rey de las Carreteras, Peluchito López y la Mari Kush, no me digas que ya terminaron. Dice por acá, ahí para González Mari, ay Mayo, como que aquí hay mucho sugar, no ya. Ajá, Mayo, hay muchos, allá tú si quieres un tuyo. Ahí están, ahí para Eric. Me puse triste por mi amigo, lo hicieron, la maldad, me dio lástima. Le prometieron que llevaran el micrófono y resulta en el mero, mero día, ya no, ni sus luces. Yo nunca le dije que iba a llevar micrófono, Erika, así que no digas cosas que no son, ¿chato? Yo nunca le prometí nada, yo igual le dije que no íbamos a poder y él así insiste y insiste y insiste con el micrófono. Ahí están, ahí para chica sexy, ya vamos, mija, ya empieza a llover, dice para acá, gracias a Dios, entonces sí, ya empezó a llover. Ahí para Satanás, Peluchito, deja de decir cosas a mi novia Delis, veo que te hizo mucho daño la consentida Hernández. Ay no, casi me ahogué, pues ya se pasan. Ahí están, ahí para Eric, dice por acá. No digas eso vos, Peluchito, así que le estás diciendo a la Delis. Así le dijiste a la Lina las mismas palabras, dice Eric. No, ahí sí. Dale, Peluchito, ¿qué clase de hombre eres? Dios mío, esos hombres son cortados en la misma tijera. Todos son mentirosos, todos son engañadores. Ya no quiero saber más nada de hombres. ¿Ya pa' qué?

Se pasaron ustedes dos con el Cesarín. Una le dijo que si nos vamos, vamos a llevar el micrófono. Y la otra le dijo, ¿quién sabe? Vamos a ver si nos vamos o no. Dios mío, con estas mujeres. Y el otro todo confiado. Por eso yo no confío ni en mi propia sombra. Y las dos le dijimos al Cesarín que no íbamos a ir. Ya Arela se ilusionó tantito. Ahí están, seguí para Ordóñez Agustín. Gracias, Flaquita. Aquí seguimos y seguimos. Ahí para Antonio Velázquez. Cabal, hiciste para tu música, Antonio. ¿Escuchaste now? Ya no, porque tu lugar se lo di al Benjale. Ahí para Peluchito, no le creas, son mentiras de Satanás. Y yo no entiendo por qué se juntaron al mismo tiempo inventando cosas de mí. Pero hay un Dios, solo yo sé que te amo, mi Adelisa. ¿No has escuchado eso, Peluchito, que el Satanás siempre se sale con la suya, que chayá?

nosotros contigo, chavales. Ahí estamos continuando con más música, el espacio de Chico Travieso y Chica Traviesa, nuestra programación de músicas variadas. ¿Alguien más que desea música, Kincharri? Pero ya casi terminado, entonces ya no.

Ahí está mi preciosa Lucy, por si estás ahí todavía, saludos. Baxter Elsa, mi preciosa Cande, mi chiquilla Momosteca, muchacha feliz, traviesita. Ahí para Juanito, para Marvin Gonón, para Juancho Gonón. Ahí para Rosita Chihuil, para Cande Chávez, para Papayito Chulo. A Hombrecito Fiel. Ahí para González Mari, ahí para Benja Chapincito, para mi chica sexy, para Satanás, para Rey de las Carreteras. Ahí para Rey de las Carreteras. ¿De qué te ríes tú, Adelis? ¿De qué te ríes tú? De nada. Saludos ahí para Peluchito, para Antonio Velázquez, para Ordóñez Agustín, ahí para Eri, gracias por haberme acompañado en este espacio, ahí para Nicolás Velázquez, ahí para Sofi, aunque ya no está, porque una osandil increíble. Ahí estamos, feliz tarde para todos, ya casi casi nos fuimos para la casa. Antes que me voy, si quieren decirme algo de una vez, me lo dicen, porque ya casi me voy, si no, ya no voy a escuchar.

Ahí estamos, familia. Finalizamos programación. Es fácil que llegó. Gracias, chico travieso y la chica traviesa. Que la pase muy bien. Yo me despido. Se quedan en buenas manos acá con Jessica González. Con permiso, nos saludamos el día de mañana. Bye, bye.

Una excelente tarde para cada uno de ustedes, familia. Buenas tardes, ¿qué tal, cómo están? Un excelente inicio de semana para todos ustedes. Esperando que pues hayan pasado un fin de semana pues muy bien. Espero que pues la hayan disfrutado a lo máximo.

Entonces, sean todos bienvenidos y bienvenidas una vez más. Un gusto poderlos acompañar una vez más en esta tardecita de este día lunes. Inicio de semana, inicio de labores. Ya pues otra semana más que nuestro Creador Todopoderoso nos regala. Y pues esperemos a que esta semana nos vaya bien, nos vaya pues excelente. Siempre agradeciéndole a nuestro Creador Todopoderoso por regalarnos otro día más, otra semana más, pues primeramente Él. Podamos finalizar con esta semana pues muy bien. Sean todos bienvenidos y bienvenidas en este buenísimo espacio.

Vamos arrancando con este espacio de 120 minutos. Vamos dándole inicio una vez más a otra programación. Agradeciéndoles a nuestros patrocinadores ahí por este espacio y sobre todo por la confianza hacia mi persona y hacia este medio de comunicación. Pues vamos arrancando otra programación con cada uno de ustedes. Así que pues sean todos bienvenidos y bienvenidas en este espacio. Vamos arrancando con espacio de 120 minutos de música de la marca de Tierra Caliente, Arcángel Musical, Trono de México, Grupo Bronco y Los Rehenes. Así que ya escucharon, son estos grupos que ingresan a la progra de hoy. Música de la marca de Tierra Caliente, Arcángel Musical, Trono de México, Grupo Bronco y Los Rehenes. Espacio que llega gracias a la chiquita consentida y su niño consentido. Así que pues sean todos bienvenidos y bienvenidas a este espacio. Los saludamos por si ya se encuentran ahí en sintonía. Saluditos ahí para... Bueno, ahí los saluditos ahí para... Ahí para el papayito, para el Satanás, para Pastor Ilsa. No sé si el mensaje es para mí o fue para la Deli, pero no pasa nada, le voy a dar relectura. Una excelente tarde, Mario, bendiciones. Yo creo que fue para la Deli, eso no sé. Pero saludos ahí para la hermosa Pastor Ilsa. Saludos también ahí para Anthony García, Eric. Saludos también ahí para el rey de las carreteras, a Nicolás Velázquez. A la chiquilla Momosteca, los saluditos. Bueno, los saludos ahí para Lucy, por si acaso está la Lucy ahí en sintonía. Y para Rosita Chihuil también, saluditos cordiales. Si ya se encuentra ahí en sintonía o anda dormida todavía aquí. Saludos también ahí para Juancho Gonón, para el Pizarrico, ahí para Pedro Velázquez, a mi familia Peluche, a Michelle, a Cruz Acosta, a Francisco, a SH. Saludos también ahí para Manes, otro guatemalteco, al chico Roba Mirada, para el chico triste, para que no luego diga que no lo siento. Para Rolando también, saluditos. Para la chica antoniense, puede ser que no esté en sintonía, pero Copa Richo Santil. También ahí para Sofi, a la chinita, al conejito, los saluditos cordiales. Saludos también ahí para Satanás, bienvenido Satanás. Saludos Pichán, ya estoy esperándote. Saludos para Michelle. Bueno, saluditos ahí para la hermosa Michelle de parte de Satanás. ¿Dónde está Satanás? ¿Qué tal? ¿Cómo estás? ¿Cómo pasaste tu fin de semana sin la...

saludos ahí para Satanás, saludos también ahí para... para el papayito chulo. Y a Yui, family, saludos, feliz lunes mayo. Y a Yui, sin miedo a nada, cuya. Bajo mayo, sin miedo a nada. Uy, uy, uy. Ay, no, pues esa tu rola, así que pues está buena. Hoy sí vamos a iniciar la semana llorando, chillando, creo yo. Bueno, y para Rosita Chihuil, no estoy, pero saludos. Dice, aunque no estás, pero copa dicho a Santil Rosita. Ay, Dios. ¿Qué tal, Rosita? ¿Cómo estás? Me imagino que ya estás al 100 ahorita.

0: los saluditos ahí para Satanás. Me la pasé súper bien. Dice, no, pues qué bueno, Satanás, qué bueno, qué bueno.
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0: Bueno, ahí para Rosita. Sí, saludos, Yeka 2 Música. Uno de Trono de México.
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0: hasta mi final. Y uno de Arcángel Musical, en mi castigo. Y saludos para Laja Alexi. Ya está ahí. Ya estoy al 100 para molestarte hoy, pero por...
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0: ¿Por qué? Voy a ir a visitar a San Pedro, dice. ¿Ah?
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0: ya estoy al 100 lista para ir a molestar al San Pedro. ¿Ya?
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0: no, pues qué bueno, Rosita, qué bueno, si ya estás al 100.
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0: De plano, que sos una mujer potente, por eso. Alele. Por eso ya andas al 100 ahorita.
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0: Solo sé para el rey de las carreteras. Hola, hola, rey de las carreteras. ¿A poco ya volviste? ¿Desde cuándo volviste tú? Nos deja un audio por acá, vamos escuchando.

0: Ay, Dios Padre Santo, parece que la Denis te está robando media hora o llegaste media hora tarde. No, así sí no, así sí no.
1: No, no lo dejan entrar.
2: Que media hora, solo me tardé 15 minutos.
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2: La Delis me robó 10 minutos.

0: como
1: que se tardó una media hora en llegar, eres tú, el rey de las caretas. Bueno, ahí para Ordóñez Agustín. Saludos, Ordóñez Agustín. Le quita feliz descanso. Que descanso. Que venga el amor inmenso de Capaz de la Sierra. Si hay tiempo. Ordóñez Agustín, te estamos complaciendo con música de la marca de Tierra Caliente. Arcángel Musical. El Trono de México. Ojo Bronco. Y Los Rehenes. Saludos también ahí para la hermosa Michelle. Bienvenida, hermosa. Buenas tardes. ¿Qué tal? ¿Cómo estás?

0: chula, aquí en sintonía, excelente inicio de semana para ti, muchas gracias hermosa, igual para ti un excelente inicio de semana.
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0: Porfa, que venga ahí la música de la marca de Tierra Caliente, solo dejé a mi padre y te esperaré, y una de Bronco, esa mujer, y ay, uy, porfa, guapa, dice, claro que sí, qué hermosa, con gusto. Gracias por el saludo, Satanás, igual saludos. Gracias por el saludo, igual saludos para ticha, Satanás. Se los dejo para el chico Robami.

0: extraño mucho. Dice, ¿a quién extrañas? Lee Chico Roba Miradas. ¿A quién extrañas? Bienvenido, ¿qué tal? ¿Cómo estás, Chico Roba Miradas? ¿Qué andas haciendo?
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0: decir. Para Rosita, sí, así no era, por poquito voy y visito a San Pedro. Dice, ahora sí ya te entendí.
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0: esa enfermedad no te lleva de una vez con San Pedro, simplemente te hace sufrir un rato.
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0: Simplemente te hace chillar. Me imagino que te aprovechaste en chillar un rato por tu ex.
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0: Bueno, y para Cruz Acosta, bienvenido a la programación Cruz Acosta. ¿Qué tal, cómo fue tu fin de semana? ¿Cómo la pasaste? ¡Feliz lunes! Lluvioso, Jessica, bonita. Vamos a zapatear un rato. Eso sí no lo sabía, o más bien no había escuchado esas músicas de la marca de Tierra Caliente. De Arcángel Musical, perdón. Oh, no había escuchado ese...
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0: Esa versión de ellos.
2: De eso,
0: no sabía que...
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0: Y hacían a la zapateada.
2: Claro
0: que sí, con gusto, Cruz Acosta. A ver si sabes zapatear, tal vez no sabes.

Las carreteras, si sí, yo porque sos padre, Jessica, la neta, creo. Yo creo que necesitas un chequeo de aceite, no te compones, mor. Ah, saludos a nuestra madrina Cande Chávez. Bueno, saludos ahí a la hermosa Cande Chávez de parte del rey de las carreteras. No sé, yo creo que la enfermedad ya se enamoró de mí, porque imagínense, desde el sábado, ¿qué? Desde el sábado de la semana pasada. Y aún sigo con esta enfermedad. Yo creo que la enfermedad se enamoró de mí y nunca me va a querer dejar.

0: Satanás. Jan, ¿qué hay, Michelle? ¿Cómo pasaste tu fin de semana sin Miguelito? ¿Quién Miguelito? Ahorita puras músicas de la marca de Tierra Caliente, Ángel Musical, Trono de México, Bronco y los rehenes de Satanás. Para el chico roba mirada. Bueno, tu última música, Chico Roba Miradas, esa es de Alacranes Musical. Y Alacranes no entra. Ya.
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0: Ya, si me puedes sugerir otra. Me puedes complacer, ok, con gusto.

ay, uy, tu lugar es a mi lado, desgraciado Quincharri, pero recuerdo que mejor nada. Luego recuerdas que, pues, como era, ¿eh? Hasta a mí ya se me olvidó. Bueno, y para Candy Chávez, saludos hermosa, saludos mi chula, no serás hermana de la Adeli Chávez, le Candy Chávez. ¿A poco sí, hermosa, eres madrina del rey de las carreteras? Eso no lo sabía, ¿no? Pues bienvenida a la programación y bienvenida a la familia. Te invitamos a que nos sintonices todos los días, las 24 horas del día. Te vamos a recibir con unos destapes y con unos aplausos.

para el chico roba miradas. Ahora sí, chico roba miradas, con gusto. Ahí para Satanás, pon una de Trono de México, Oxígeno. Y los reines, ¿qué fue de ti? Chanim, chanim. Dice, ok, con gusto, Satanás. Hoy sí vamos a aplicar la de quién manda audio al chat que hace su música. Pero luego recuerdo que mis audiencias son muy, muy tímidos. Y se me pasa. Para Michelle, pues la pasé súper chingón, Satanás. Dice, ¿ya escuchaste, Satanás? Ahí para SH, bienvenido. Hola, buenas, buenas, mi Jessy. Porfa, que venga la música de Bronco. La radio está tocando tu canción y todo por ti. Y una más de los rehenes, ríos de Babilonia. Y dice, ok, con gusto, estaré complaciendo con tus rolas. Bienvenido a la programación. ¿Qué tal, cómo estás?

0: para el rey de las carreteras nos deja otro audio.
1: Hola, hola, hola Jessica, hola mi princesa, qué rollo, mejórate, mejórate, no te agüites, no te agüites, ¿ok? Todo va a estar bien. Ahorita que estás hablando del grupo que entra en la progra, pues me agregas uno ahí, ¿no? Mujer de piedra, de broncos, y si no es mucho pedir, también dile, ¿no?, a las drogas, también del mismo artista, si es que no tienes varias complacencias por ahí. También saludos a la hermosa Carle Chávez, y también a la mensa, si estás ahí, por tu culpa está mi mora, sí, por tu culpa, pero ya vas a ver, te va a dar lo triple.
0: Que no es culpa de nadie, rey de las carreteras, no es culpa de nadie. Aunque te cuides, aunque no te cuides, es que cuando llega esa enfermedad, llega. Ni por más te escondes de ella, pues te va a encontrar. Bueno, y para Cruz Acosta. No habías escuchado, pero ahora vas a escuchar y aprender. Mira, vea, si ya está en Shela en estos momentos, en el parque de Benito Juárez. Dice, ¿a poco sí? Ay, no, qué miedo. Qué miedo. Lo bueno es que no soy de allá, si no, estaría ahí asustada ahorita. Para el chico triste. Hola, hola hermosa. Saludos, gracias por mi saludo. Dos músicas ahí, la primera de Trono de México. No sé si tú. La otra de la marca Yo Sí Te Amaba. Y seguro que sí, chico triste. Hoy sí, pues ya ves, le acaso no me olvidé de tu saludo.

0: Hola, yo de nuevo, Inchik, me dice si viene mi ratoncita. A ver si llega tu ratoncita hoy, Eric, porque ayer me dijo que hoy iba a ir a en la caravana de la Rabina House, así ya me dijo. Porque ella es de allá. No, pues suerte si llega tu ratoncita. Para Rosita, ay padre, segunda vuelta, yeah. Ay, no, ya no quiero. Si quiero llorar, ¿cómo se llama?
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0: Así ya dicen las personas. Hoy la gripa, pues se tiene segunda ronda, que sea.

¿Sabes? Oh, muchas gracias, mami chula. De nada, hermosa. Así que ya escuchaste, ya estás invitada. Ahí para el papayito. Y ahí, uy, rumbo a casita, no ya como cuates. Apones un mirajón, yo sé que no entra en tu programa. Cercatosha, luj, laj, mirajón. Este pelón le gusta las músicas diferentes, no repetidas, chato, no hay. Ay, no, ahora sí ya me acordé, papayito. Mejor te vamos a poner, ya no te vas a poner, papayito, sino que ya te vamos a poner el tata. Neta, si te pareces al tata. Ahí para la traviesa. Jessica Shimpitik Mij dice: bienvenida a la traviesa. Buenas tardes, Mij. ¿Qué tal? ¿Cómo has estado? ¿Cómo pasaste tu fin de semana? Saludos ahí para Benja. Salada, saludos. Salada desasiada. Me complace, porfa, o no, si no me voy, si me complaces, me puedo, dime en mi cara, feliz Navidad. Muchas gracias, igual Benja, feliz Navidad y un próspero año nuevo. De voy, si me complaces, ¿qué? ¿Cómo está eso, Benja?

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1: Claro que sí, Benja, te voy a complacer, ya sabes, yo aquí siempre te complazco. A ver, dime, ¿cuándo no te he complacido con tus músicas?
0: Esa mujer.
1: Buen papayito, ¿cuál es tu música?

Hola, hola Jessy, saludos, aquí estoy Rosita y gracias por mi saludo igual para ti. Te mando muchos saludos para ti, Cha Rosita, de parte de Alexis. Pon la música ahí de Bronco, lo que te queda, y la otra de Arcángel Musical, Ayúdame a Creer. Saludos, Rosita. Buenos saludos ahí para ti, Rosita.

Para el papayito, ¿vas a poder o vas a poner mi música? No escuché por el anuncio, me dio 4 anuncios de 30 segundos cada uno. De verdad, papayito, de plano, solo porque pues te dio anuncio, te la voy a complacer de nuevo. Solo porque me caes bien.

también avisamos, complaciendo como es y las rolas. Bueno, y para el papayito, la música que te pedí, bueno, si se puede, me dijo.

Che, aquí todo bien, mi Jessy. Aquí, como siempre, en la trabajación, pero en sintonía. Eso es todo, eso es todo. Muchas gracias. Ahí para Anthony García, bienvenido. Hola, mi amor Jessy. Gracias por mi saludo y saluditos para ti también, aquí escuchando tu linda voz. Dice muchas gracias, Anthony García. Ahí los saluditos siempre para ti, ya tú sabes. Gracias por mi saludo. Ahí para Michelle. Y ay, uy, gracias, Jessy. De nada, hermosa. Ya tú sabes. Te esperaré, te esperaré. Como una madre espera a su bebé, echaremos. Ahí para Rosita. Gracias por mi saludo, Alexi. Gracias por el saludo de la Rosita, Chalexi.

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Para el papayito y Chemax, ¿sí? Kas los conozco, uno malak chomachi, y le hun chik palak, achi kale al, lo dis kale papayita, we tanta, como que malak chi. Si malak tenele hun es, de que si es chom, si es un poco chom. Solo que un poco chaparrito, ya que me... Mi guitarra que... Sos santa, te haya tu papayito. Soy como ave pasa. Sí, mis patrocinadores, es una mujer y un hombre, no dos hombres. Y a veces no los conoces.

Cristi, hola, buenas, Jessy, ¿qué tal, mi chula? Dice aquí todo bien, Cristi, ¿y tú qué tal? ¿Cómo estás, le? Ay, sí, pactapan y whirlpool pastel. A ver, dímele, no, ya que te regaló la rosita, chihuil.

0: qué mal, chico roba miradas.
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0: Aguacate zorro, Fride. Ahí para Rosita, no te vayas a ahogar, Rosita.

0: Para el Papayito Ochaya, a patrocinador, a se chue cala, güey, dice.
1: Adiós.
0: Bueno, che, güey, si craj la lima, utzingla, Papayito, ahora la lampa, craj, quiñacha, güey, unim, craj la loa.

0: si me das, le ayudo a pagar su programa radial. Radial Acha. Bueno, ya escuchaste, ya escucharon muchachos, y a la chiquita consentida y a su niño consentido.
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0: Siquiwachele papayito cha, los ayuda a pagar su programa.

0: ya no me reporto, tú ya sabes por qué. Ya tú dices, ajá, ya sé. No sé, si ya no te reportas, es porque...
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0: Es porque este chico contigo es chusok chica, güey.

0: Ay, para el rey de las carreteras. Ay, ay, ay.
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0: Yo también voy a echar uno para la gripe colombiana. 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
0: Chatter Dios, Pinitz, abuele, le gripa, rey de las carreteras.
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0: Para Eric, dos músicas ahí de grupo Los Broncos, Entre el Cielo y el Infierno, y la otra Laida.
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0: Laida, ya nunca he escuchado yo esa música, a ver qué tal. Gracias, Perquish, Dagne. A mí no me andes apurando, Eric. Entre más me apures y me apures, más las cosas se van a tardar.

Rosita, llega, felicita a la Cristi. ¿Cómo voy a felicitar si ni me dio pastel? No me invitó para nada. Pone una música de los Rehenes, mi humilde regalo, aunque no hubo regalo y un poco tarde, pero más vale tarde que nunca le dé. Ayer, con la su foto, la Cristi subiste. Bainim takufot. Bainim takifot. Y besan la ruta. Ayer, unas felicitaciones. Aunque no te invitó, pero vaya, hubieras subido.

muchas felicidades ahí para ti. Ya que pues ayer estuviste en manteles muy largos. Muchas felicitaciones para ti, que sigas cumpliendo muchos años más de vida al lado de tu familia, al lado de las personas que te quieren y que te odian, así como, como la Rosita Chihuahua. Ya tú sabes, Le Cristi, ya no está el Ripo, si fuera que está el Ripo todavía, hubiera festejado tu, tu santo día. Así como el año pasado, creo yo, o hace 2 años, si no me acuerdo bien.

Ay, para Cristi, yo pienso que la rosa de olivo ni se acuerda que existo. No, sí se acuerda, o sí se acordó más bien, Cristi. Lo que pasa es que anda enojada porque no la invitaste, ya por eso no te quiere felicitar o no te quiso felicitar.

Para la chiquilla momosteca, muy buena. Hola, muy buenas tardes, linda Jessie. Saludos, hermosa. Saluditos ahí para ti, hermosa chiquilla momosteca. Bienvenida a la programación. Muy buenas tardes.

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2: Bueno, y para Rosita, es que saber dónde estaba mi mente ayer se me olvidó. Ay, chul. Vainé, perdóname la vida, Cristi. Ya sabes, te debo el abrazo. Le debes el abrazo y le debes una salida en San Cristóbal, en San Cristóbal.

ya no está mi compa el Ripo, pero estoy yo, chato. Dice, ah, bueno, en Chale vas a celebrar su santo día, la Cristile, papayito. De ahora en adelante tú ya vas a ser el líder de esta radio, Lecha Ashato.

0: Sí, Rosita, cotaj money para celebrar Shanesha Kermir, quien pa' no mama.
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0: Quédate un tu esposa de los un tu esposo de los Chunais le criste así que va a celebrar tu cumple. Broma.

0: Ya, uy, pura música de los Bukis está sonando ahora, dice, ajá. Pensé que no escuchabas tú, que me... Ahí para Rosita, Cristi, mamá, la verdad, te soy sincera, se me olvidó, pero si el otro año existo, lo celebramos, digo, si invitas para algo, Led.
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0: Para la chiquilla mamostica, la canción de Trono, el uno para el otro, de Bronco, Oro y Gracias, chula, claro que sí, hermosa, con gusto. Ahí me invitan para el otro año, le Rosita. Bueno, por si existo yo también todavía o ya no.

0: Así es, y sí, casi me acordé de eso cuando me enteré que se fue a la otra vida el Ripo, lamentablemente ya no está, creo que fue hace 2 años, y así cuando era más patoja, y ahora ya sos toda una señorita, pa' Cristi.
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0: Oh, sí, bien que sí fue hace 2 años.

pene para el papayito, va, seguro ese. Ah, sí, seguro pues, papayito. Para empezar, dile que me mande solicitud en Facebook. Dile, dice sus padres. Mandale solicitud al papayito Chacristi.

0: para Rosita. Bye, Cristi. Tan siquiera un mielote me diste ayer. Me diste ayer. Aunque no me fui, pero le hubieras dado a la, ya sabes.
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0: Para Cruz Acosta, complaciendo con sus rolas.

0: para Rosita.
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0: ¿Sus?
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0: Bueno, y para Rosita, sus, no hay money. Y Cristi, tenés mucho, mucho dinero. Tú ya eres tacaña.

continuamos con más de la programación. Recuerden que estamos en el espacio donde estamos complaciendo músicas de la marca de Tierra Caliente, Arcángel Musical, Trono de México, Grupo Bronco y Los Rehenes. Aunque haya no. Siempre gracias a la confianza ahí de la chiquita consentida y su niño consentido. Aunque bueno, para mi osito consentido, hola señorita Jessie, buenas tardes, saluditos desde Nueva York. Estamos escuchando con mis compañeros. Bueno, y los saludazos ahí para ti, mi osito consentido, desde Nueva York. Ahí los saluditos, buenas tardes. Ahí para Eric. Para Eric, sus vas, papayet. Deja de andar de wig, no seas firu firulay. Saludos, primo. Deja de andar de wig aquí. Plan knuming la le las papayito le Eric a su arcpanche. Ahí para Rosita. Saludos, chiu chiu. Dice saludos ahí para ti, chiu chiu. Es parte de Rosita. Ahí para Héctor López. Hola, amor, Jessie. Suelta dos rolas de Tierra Cali, el 6. El infeliz. Uy, uy, uy. Dice, ok, con gusto en la siguiente programa.

0: Otro año en claro, por si existo también yo. Cato mamá lo iba a celebrar, pero ya ves, uno hace planes y no sale como uno quiere, ya que mejor para la próxima ya no lo planees, le Cristi. Ya cuando solo falta un día, mejor. He pensado en celebrar mi cumpleaños mañana, cachala, y así nadie ya te lo va a arruinar. A ver, qué travesura hiciste ayer, le Rosita Cherno, escuchaba que en Cherno estabas con tu family. Aprovechaste, va. Aprovechador.
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0: no
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0: La Le Rosita.
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0: O sea que aprovechó la Rosita que toda su familia que fue en casa de la Cristi. Ya me imagino, le dijo a su tóxico. Hoy tengo casa sola.

con estas músicas, bueno, con las músicas. Bueno, y para Michelle, seguro ese Satanás ya no está bien. Sí, seguro que es hermosa porque no hablo ese Satanás. La próxima, ni chuec, ni cabir, le complazco sus músicas.

0: siempre.
1: No fue en su casa la Cristi, es la feria. ¡Oh! ¡Oh, ya, ya, ya, ya! Oh, o sea que la Cristi pasó su cumpleaños en la feria de San Cristóbal. Eso es tremenda la Cristi.

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1: Oh, de razón, la tu hermana estaba... ¿Quién es? ¿Dónde me vi? Yo creo que lo publicó algo así, que andaba en la feria.
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1: Ay, amam, ay, amam, ¿ya? ¿No ves que la gripe me quiere mucho, hijas de un? Me tiró a la cama, mam, si no te hubiera llevado en los carritos chocones, dice. Una cuchilla de la Lola en las Cristiple carritos chocones, le rosita. Reutla, plesí, percibera que rem cuchilla triplachpan.

0: Saluditos a Chiwi Chiwi Chiwi, o sea, Chiwi
1: Chiwi.
0: Comieron el pastel ayer con mi socio. ¡Ay, ajá! ¡Ay, ajá! Fue el pastel, más bien fue la torta, digo yo. Comieron la torta antes del recreo.
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0: Bromas. Ahí para Benja. Los Broncos, que echa la U. Dos músicas de Los Broncos, que echa la U. Aunque no me quieres de

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de esa manera finalizamos con este espacio. Vamos finalizando con este espacio, complaciendo con estas dos últimas músicas ahí para complacer.

0: Buena para Francisco. Hola, buenas tardes. ¿Qué tal? ¿Cómo estás? Preciosa Jessy González, un excelente lunes para ti, bonita. Espero que te encuentres muy bien. Hoy no va a haber beso. Ya escucho que de la garganta todavía no te recuperas, mi amor. Ya llegué, mamacita linda. Ya llegué, chula. Ya estoy en full, full, full, full. Gracias, Francisco. La neta que sí, aún no me recupero. Pero espero la otra semana sí ya estar al 100. Ya andaba bien, Francisco, pero me contagió a la Rosita. Bueno, para SH, gracias, Jessy. Aquí seguimos, saludame a tus patrocinadores. Bueno, saluditos ahí para mis patrocinadores. Esos mis patrocinadores andan más dormidos que mi gato. Ahorita. Para Juancho Gonón, hola Jessy, ¿cómo estás? Ya llegué un poco tarde, pero seguro dice lo importante es que llegaste, Juancho. No importa las 2 horas que te tardaste, no importa. Saluditos, Juancho. Bienvenido a la programación. Ahí para el Pizarrico, hola, Stereo Super, sueño me da. La ventaja que ya estoy en casita. Ay, no, no tengan sueño porque ustedes ya me van a contagiar si andan con sueño ahorita. Ahí para el rey de las carreteras, se fue la luz, no cúmplense. Ah, ¿quién dijo que se fue la luz? No, gracias a Dios,
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0: Ahí para Ni Álvarez, saluditos ahí para ti, hermosa. Hola, hola, bella, aquí en sintonía de tu programación. Escuchando por primera vez, dice, de verdad, hermosa, ¿tú de dónde eres? A ver, cuéntame, ¿no serás de Chivas? Porque tu apellido me suena.
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0: Ese apellido es de Chivarreto.
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0: Bienvenida, hermosa, te vamos a recibir con unos destapes y con unos aplausos.

0: ¿Qué pasó? ¿Qué pasó? ¿Qué pasó? Toretto, que en los siguientes, ¿dónde estás, Charmin? Ay, no, buenos días, papayito. Buenos días, alegría. Buenos días, señor Sol. Chalale, Francisca. Sí, mi cajón ya sonó, no, ya hice falta, papayito, falta. Bueno, familia, finalizamos con este espacio. Muchas gracias por habernos acompañado en este espacio.
1: Mejor.
0: Espacio que llegó gracias a la confianza, apoyo y patrocinio de la chiquita consentida y su niño consentido. Finalizamos. Así que no se despeguen, no la cambien por ahí. Vamos a estar reiniciando con la siguiente programación.

0: Me gusta.
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Que cada momento de tu vida esté lleno de alegría, amor y aventuras increíbles. Que cada paso que des te acerque más a tus sueños y que siempre encuentres motivos para celebrar y agradecer. ¡Feliz cumpleaños! De esta manera entonces, sean todos bienvenidos y bienvenidas familia. Vamos arrancando espacio de 120 minutos. Para festejar los manteles largos de la hermosa Christy Chai. Para quienes la conocen, pues sabrán quién es ella. Y pues para los que no, pues vayan a ver mi publicación para que la conozcan. Vayan a conocer la mamacita. Pero no se vayan a enamorar.

Ya al escuchar esta música siento que yo estoy de cumpleaños ahorita. Bueno, bienvenidos y bienvenidas, vamos arrancando espacio. Estaremos complaciendo con músicas de cumpleaños que pues obviamente van para felicitar a nuestra festejada y complaceremos también con músicas variadas, así que pues a los quienes no han sonado sus músicas, no se preocupen, estará sonando en esta programación. Queremos agradecer ahí a la confianza de Rosita, ya que gracias a ella estaremos llevando este espacio.

0: Hola, saludos ahí para José Orgullo de Chivarreto. Buenas tardes, amorcita. Buenas tardes, le José Orgullo de Chivarreto. Bienvenido a la programación. Pensé que me ibas a dejar un audio. Ahí para Nicolás Velázquez. Hola, mi vida Jessica Cha. Gracias por mi saludo, mi amor Jessica. Nomás estoy trabajando por eso hasta hoy. Hasta ahorita, cha, mi vida Jessica, cha. Uy. No, pues de nada, Nico. Y pues gracias a ti por la sintonía.
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0: Ahí para el rey de las carreteras, nos deja unos audios por acá. Vamos escuchando a ver qué nos dice. A ver si no.
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0: Si no nos empieza a regañar o a insultar.
2: Jessica, Jessica, ¿no será que te tragaste un pelo? ¡Ay, Padre Santo! ¡Todo por culpa de esa mensa! A poco sí es cumpleaños del Juancho Gonón? ¡Ay, Padre Santo! ¡Ay, Padre Santo! ¿Cómo así, Jessica? ¿Cómo así? Siento que estoy de cumpleaños. Tú cumples años cada semana, igual que la Christy Chais. A ver quién será. Gracias al patrocinio del gato. El gato feo.
0: Sus, ojalá y fuera patrocinio de ese gato.

0: Juan, yo dígele por todos, rey de las carreteras. Ay, no, contigo, rey de las carreteras, ¿qué vamos a hacer contigo?
1: Ups, perdón, yo pensé que era el gato del patrocinador. ¿Qué si es la Rosita de Olivo? Ay, ay, ay, raza. Y yo, saber. Ay, ya como yo no tengo dinero. ¡Lástima, mi chiquito! ¡Lástima! ¡Ay, ay! Voy a agacharme tres maíz. Estoy enojado ya.
0: Ahí para Juancho, saludos a la Rosita Chihuil. También soy nuevo aquí, dice. ¿Cuál nuevo? Tú ya estás usado, Shaquille. Saludos ahí para ti, Rosita, de parte de Juancho. Para Eric, ¿qué le hiciste a mi ratoncita? ¿Te pasas, mana? Y mis músicas, ¿qué? ¿A poco sí suenan los apellidos? ¿Qué tipo de sonido suenan los apellidos? Los apellidos. Punto Erk. Ponte serio. Adiós, falta. Tus músicas, Erk. Para la traviesa, ¿dónde veniste? Le traviesa. Y para Cristi, ¿cómo te sientes, le Cristi? Dime, ¿cómo te sientes a la vez? Iniciado con otro año. Más bien, de haber cumplido otro año. ¿Será que te sientes feliz o te sientes triste? Yo creo que las dos cosas. Bueno, digo yo, pues, no se entiende así. Ahí para Rosita.

Para la siguiente prueba, dos música para felicitar al Ángel y Cristi. Aunque tarde, mamá, pero más vale tarde. Uno de Trono de México, el deseo para ti. Uno de Ángel Aguilar, las mañanitas, aunque ya es tarde. Y pues feliz cumpleaños atrasado, Cristi. Dice, vamos un día, Rosita. Eso no es nada. Si para allá una semana, allí sí va.

0: Ya va sonando la música de Bronco Daila, se le Erika. Ay, no es de Erika. Ahí para José Orgullo de Chivarreto.
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1: Bueno, y para Juancho.
0: Y recordarás la tarde.
1: Sí, está mamacita la cumpleañera. Y dice, ah, sí, cómo no, cómo no.
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0: tengo bastante.
1: Gracias por el saludo, Juancho. Igual saludos para ti.
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1: Chorcas, me dices mi verdad.
0: Si
1: acaso no andaba en mis cinco sentidos ayer, chul. Ayer no era una niña normal, apa. ¡Sí! Pues sí. Más mejor decir la verdad. Ayer eras una niña paranormal. Chole, la rosita, ya me imagino ayer. Shakshurgir, tacle carros chocones. Shakshurgir, tacle rueda. Shakshurgir, curra, tacuchi, ple rueda.
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Ahí para Cruz Acosta, pues sí, ya se queda aquí a full, full, le compré unas músicas movibles, chila. El Rikitiki, los Seychelles, el Iván el Mexicano, los Carquis. No bailes de caballito, mi banda el mexicano, el puñetazo, los Carquis. Dice, ok, con gusto, Cruz Acosta. Estaré haciendo con tus músicas para el rey de las carreteras. Es sus padres, dijo Nat, rey de las carreteras. Na, ahí ese. Te pasas, mano, te pasas. Ahí para la chiquilla momosteca. Aquí sigo y sigo, linda. Gracias, mi hermosa. Ya viene tu música después de esta música. No vayas a pensar que se me olvidó tus músicas. No. Bueno, y para Cristi. Pues, ¿qué te digo, Jessie? Como dices tú, las dos cosas, feliz y triste. Imagínate, un año más es un año menos. Y agradecida con la vida por los buenos momentos y los malos momentos. Pero es parte de la vida, dice, eso sí, Cris, eso sí. Pues como dices, nada es para siempre. Nada es para siempre. Los buenos momentos, pues hay que disfrutarlo. Y los malos, pues los malos momentos siempre pasan también. No toda la vida vamos a estar en esa situación. Digamos que pues ahora no está pasando por momentos difíciles. Hay que tener fe de que todo va a pasar, porque todo va a pasar. Ahí para Eric, o sea que no vas a leer mis mensajes en Sherwin. Bueno, mañana me voy con la Lina Chateau, dice. No te digo nada, Eric, o sea, sí te puedes ir con ella, porque pues ella trabaja en las mañanas, así que pues no hay problema. ¿Cuántos mensajes no leí vos? Ya leí tus mensajes, ¿a poco sí suenan los apellidos? ¿Qué tipo de sonidos suenan los apellidos? No sabía, wow, dice. ¿Ya le hizo tus mensajes? Ahí sí, Eric, ¿qué está pasando contigo? ¿Qué está pasando? ¿Qué estás haciendo? ¿Que no escuchas tus mensajes que le estoy dando leíta? Así le hiciste la ayer a la Cristi, le Rosita, le hiciste su alborada y rico.

Como que le estoy echando ojos a la cumpleañera. Está Kiki. Dice, ah, sí, cómo no, cómo no. A ti no le vayas a echar ojo, no le eches ojo, ¿por qué? Porque si no, murió papá, que no le cumpleañera.

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0: Y para Michelle dice, salúdame al pizarrico Jesse, escuché que ya llegó, dice, sí, ya escuché, chico. Sí, ya llegó este pizarrico, pero dice que tiene sueño, mucho sueño, se puede dormir. Y muchas felicidades a la hermosa Christy Chai, que siga cumpliendo muchos años más de vida, bendiciones y que todos sus propósitos se cumplan. Y así que venga la música de los de dos carnales, las mañanitas y una de los... 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Dice, claro que sí, mi hermosa, con gusto estar complaciendo con tus músicas. Gracias por seguir ahí en sintonía, ahí para Rosita Chihuil. Saludos para la Alexei, ya anda ahí trabajándole. Dice, bueno, los saluditos siempre para ti, Alexei. Y pues a darle con todo, siempre ahí a tu trabajo. Saludos para ti, siempre de parte de Rosita. Ahí para el papayito chulo, regálame a la cumpleañera. Ya no mandó... ¿Cómo es? Regálame a la cumpleañera, ya no mandó solicitud. Ya no mando solicitud, dice. Bueno, si la cumpleañera se deja regalar, pues con mucho gusto. ¿Quieres que te regale, Le Cristi? Ahí para gozar orgullo de Chivarreta, seguro, fego que si sí te caíste de tu cama hoy. Yo creo que el Francisco te asustó en tu sueño por eso, ¿verdad? A mí no me engañas.

0: Jessy, aquí ando ya en sintonía. Solo paso saludando a la preciosa Cristi y una música ahí de Trono de México en tu día.
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0: Gracias y feliz tarde, Jena, porque la Rosita no me quiere en su programación. Dice, ¿a poco si Rosita no quiere a la de?
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0: Y por último, muchas felicidades, Cristi, que cumplas muchos años más de vida. Y ahora sí, Jena, dice.
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0: Ah, pues, Adelis.
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0: Me gusta estar como la haciendo con tu música y muchas felicidades ahí para.

0: ¡Feliz cumpleaños, cumpleañera! ¡Que cumplas muchos años más! ¡Te casle mal! Chato Jessy, que venga 5 de Stapi a la mamayita y que venga 2 mua en su carita. Bueno, aquí van los 5 de Stapis para ti, Cristi.
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0: Y 2 mua en tu carita. De parte del papayito chul.

0: Que como jaspea delis, asha jecap noch weapa, ajá. Ajá, buen, buen, shintalas.
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0: Asha, su toquija trans le adelis le. Rosita, gache, ¿no quieres que esté en tu programa?

para el chico triste también, por si sigue ahí en sintonía. Saludos. Ay, para Juancho Gondón, ¿a poco es su programación de la Rosita? Rosita. Rosita, el día que cumpla años, si yo ahí me festejas así o no, dice. Ya cuando sea el cumple de ella, de plano te toca a ti festejarle su día también, Juancho.

0: para Cristi, papayito, aquí no hay regalado, ¿esto?
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0: Entonces, ¿cuánto vale chachlale, papayito, chaveri, Cristi? Gracias, Michelle, por tus buenos deseos, dice. Gracias, hermosa Michelle, por tus buenos deseos, chao. Ahí para el pizarrico, mi chunguita, saludame a la cumpleañera de mi parte, Cristi Chan, Chan. Cristi Chan, Chan. Este pizarrico es Chai, no Chan.

Bueno, papayito, espero que pues ya no te haya tirado anuncio porque ya está sonando tu música. Espero que sí lo estés escuchando porque si no ya valió. Ahí para el Pizarrico también saluditos para la Rosita de Chivil y para mi preciosa Michu Michu. Dice, bueno, saluditos ahí para ti, Rosita de Chivil.

Gracias, mi hermosa Delis. Aunque ya Catec dice. De hecho, ya Shek. Majata. Ya aquí.

0: Sí, aquí estoy, mi Rosita. Gracias por mi saludo, Shishi. Igual para ti, saludos, Rosita. Y feliz cumpleaños, Cristi. Feliz cumpleaños, Chacristi. De parte de tu bizca primo.
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0: Como que yo pelear por hombres, y ay, ajá, hombres, ay, ah.
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0: Y no sé por qué Adelia dijo eso de plano, ya así me dice cuando llego en su programa. Vainecas de una, ella demuestra la preferencia, ajá, ajá. Ah, y yo en ningún momento le dije a la Adelia que no la quiero en mi programa, así que mentiras. No quiero a Adelia, no quiero a Adelia, ya 2 años no hay. No quiero a Adelia.

ahí para el chico triste. Gracias por mi salud hermosa. Así aquí ando. Aún no más que no puedo reportar por el trabajo que tengo. Dice, ¿y qué trabajo tienes, le chico triste? De Cotlajo Tiempo, dice. Y haciéndole tantas preguntas. Bueno, a darle con todo ahí a tu trabajo, chico triste. Gracias por la sintonía. Que no te dé tiempo de reportarte a cada rato, pero lo importante es que estés ahí en sintonía. Ahí para Javier Díaz, bienvenido a la programación. Buenas tardes, hermosa amiga Jessie, saludos y bendiciones. Que tengas una linda y excelente tarde y saludos a toda tu audiencia. Bueno, saludos ahí para toda nuestra audiencia de parte de Javier Díaz. Y muchas felicidades a la cumpleañera, que se la pase muy feliz en su día. Le deseo lo mejor hoy y siempre, que Dios le conceda todos sus deseos y la llene de bendiciones y le conceda muchos años más de vida. Muchas gracias, Javier Díaz. Gracias por la sintonía.

yes, aquí estoy, gracias, Noy. Afortunado, échale papayito, no, si está buena esa tu rola, a ver, otra.

Saluditos siempre ahí para la hermosa, ahí para mi chiquilla Momosteca. Ya fuimos complaciendo con las músicas de ella. Yo creo que ya terminé con las sugerencias que tenía pendiente en la prueba anterior, ¿verdad? ¿O hay alguien que no le he complacido aún?

Juancho, así lo hacemos tu cumple, pero tú pagas. Sí, es que yo no tengo pisto, yo soy pobre. Ay, chul, gracias por el saludo, Germán. Igual saludos, Cristi. Hazte famosa otra vez y que sea como antes. ¡Hey! Es broma. Ajá, Cristi, hazte famosa otra vez, así como en los viejos tiempos. Hazte famosa aquí en la radio, en Facebook, en TikTok. Pues le Cristi, eres famosa en TikTok porque siempre ya anda en ventanilla con sus cuates.

seguimos con más de nuestra progra, de nuestra buenísima progra, siempre festejando los manteles largos, ahí de la hermosa Cristi Chá.

Rosita, famosa y creída también, apa Cristi, dice. Ajá, ya es creída la Cristi. 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

0: ahí para José Orgullo de Chibarreto. La neta, amorcita, le quería yo saludar aquí. Ella, aquella vecina mía, pero ya escuché que ya se me largó, dice. No, sí, aquí anda, aquí anda, aquí anda.
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0: No más que en Asalencio, ya la vi, ya la vi, ya la vi. Ahí para Michelle de Nada, hermosa Cristi, gracias por el saludo, Pisa. Pisa rico, igual, saludos hermosa, digo usted. Ay, chola, Pisa rico, le dijeron hermosa, pero no pasa nada.

Hola Francisco, preciosa Jessie. Ahorita estoy como el Grinch. No me gusta cumpleaños, Rosita. ¿Cómo se? Lo puedo creer que lo estás terminando su dinero, mi hermano. Oh, no. Rosita, no puedo creer que lo estás terminando su dinero, mi hermano, para estar celebrando cumpleaños. Vas a ver mi berrinchuda, mi nalgona, se las hermosa Michelle. Saludos, chiquitos.

0: Gracias, futuro primo Alex. Y a ver si así se escribe su nombre.
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0: Bueno, su nombre termina con Y.

0: Muchas gracias por sus buenos deseos, Gabier. Javier, le Cristino Gabier. Está Cristina. Ahí para la chinita. Hola, buenas, tu mana. No hay ningún saludo desde hace rato. Estoy bien, mana. Solo paso de saludar y felicitar a la cumpleañera. Y muchas felicidades. Y le felicito con la música de Tucanes, La Piñata. Y de Julián, casi completa. Y Jesús, mana, yo te saludé desde que inicié progra, pero al ver que no estabas ahí en sintonía, que no agradeciste, entonces, de plano que no está en sintonía, dije yo.
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0: Hasta el Eric te saludó y no agradeciste, le chinita. ¿Será que estás hablando en serio que estabas ahí hace rato?
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0: Ay, es le Eric, Ktsuknik, chabuela chinita, Kejeri, Katsukshik, Nat, Otaj, Kat, Kaban aparecer tú.
1: Es
0: que Kejeri, Ktsutsutik. Coge que querí.

0: 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Y es que yo no era así.
1: Saludos ahí para ti, mana. Yo sé que no estabas ahí. A ver, cuéntame, ¿dónde veniste?

0: cale, cale, Rosita, no aguantas las bromas y te enojas. Luego no digas que hay preferencias porque contigo no se puede bromear. Y sigo en sintonía. Saludos, Chivil. Rosita, chiu, chiu. Saludos, chiquilla mamosteca. Saludos, papayito lindo. Saludos ahí para ti, hermosa chiquilla mamosteca. Y para ti, papayito lindo, de parte de la hermosa Delis Chávez. Ahí para Richard, Chayasi, Shimpetica, Utsa, Watchly, con Rosila Watch, oh, Jesús, Leal y Rosita, está tirando la casa por la ventana, la Rosita, no me sale un lag mío contigo, oh, dile a tu amor el Juanchito, chi, saludos, yes. Está tirando la casa por la ventana, chale, Richard. Saludos, Richard, Maltiosh, Maltiosh, Chile, Rutsil, Watch.
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0: Va, Shak bajo Nam, como bajo Rutsil, Watch. Para Cristi, Rosita, si fuera fácil, volvería a ser como antes, tener todos a mis pies. Bromas, no sé si. No sé si aproveché esa época o solo a uno aproveché, creo.

A ver, ayaja, su dinero, mi hermano, y ayaja, mejor no te responda como se debe, Francisco. Qué bueno que no dijiste que la puerta, ahí está la puerta abierta, Rosita, porque ahorita la puerta está cerrada.

0: Azteca, la canción de Libra, brindo por tu cumpleaños para festejar a la cumpleañera chula. Gracias por mi saludo, Francisco Oliva. Francisco Oliva, chale chiquilla.
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0: Ay, no, claro que sí, mi hermosa, con gusto de estar complaciendo con tu música. Bradelis, Francisco, ese dinero que está gastando la Rosita no es de tu hermano. Es el que gana vendiendo boxer todos los días viernes en San Francisco.
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0: Ay, no, ¿a poco sí, Rosita? ¿En dónde te ubicas tú? Porque... porque ahí con tu hermana no creo, porque nunca te he visto.
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0: A ver, dame tu dirección. Ya para este viernes ahí llego contigo. Porque ahorita necesito unos boxer para mi marido. Porque ya se viene su cumpleaños.

para la chinita, la neta, güey, mana, yo llegué a las 3:30, sin mentiras, tu mana, en serio, que él me busca, ups, dice, ajá, que tú te andas buscando, ¿qué le hiciste a mi ratoncita? Ten chachik, chue, me está amenazando ya. Me estaba ya gritando, yo con mi conciencia tranquila porque sé que no te hice nada.

Hola Javier Díaz, amiga, hay tiempo para dos temas. Feliz cumpleaños y tu fiesta con Jessy Uribe y Jorge Celedón. Ay, por favor, hermosa, dice claro que sí, con gusto, Javier Díaz.

Preciosa, y así aprovechando el espacio para felicitar a la persona guapísima, Cristi. Feliz cumpleaños, hermosa, que la pases súper bien. No te conozco, pero yo sé que tú eres una gran mamacita. Felicidades. Órale, órale, Adeli, si tienes preferencia, a mí no me engañes.

preferencia la de Elis es la Vázquez Mari.

la Rosita, purre, tier, tier, los boxers que vende, chiquis. De plano ya hay que chonglar, Rosita, por eso.

No aguantas, dice, yo no me enojo, yo eres tú la que se enoja. Richard, estás invitado para el pastel Toya, va a haber una tequila. Dios mío, se haya echado un trago, it's adiós, cular, adiós, gripa la racita. No escuché bien lo que dijo Richard, ya mi mente no está al 100. Yo me ubico ahí en el entronque Yeka, y sí, en vender eso se gana mucho dinero. ¿A no le tenés miedo a los hombres, Rosita? Porque me imagino que tus clientes, todos son hombres. Así dijo el Richard. Jesús, Leali Rosita, está tirando la casa por la ventana, Leali Rosita. No me sale un laja mío contigo, om. Dile tu amor el Juanchito. ¡Chis!

0: sí, mi ratoncita. ¿Qué te pasó, mamá? Dios mío.
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0: Jaspe, Jaspe, me está amenazando. Ya te pasas, mana. Ahora resulta. Ajá, ya me estabas amenazando, vos, acuérdate. Cantan, cantan ya, sapo verde, tú y yo. Sapo verde, tú y yo. Hi baby, tú y yo, felicidad.
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0: Qué más, Eric? Ahí para Cruz Acosta, como les viendo con sus músicas. Gracias por la sintonía, Cruz Acosta. Ay, para la chinita, no me hiciste nada, tu mana. Solo ya tengo mucho miedo al gato. Por eso solo en sintonía nomás tu mamá. ¿Por qué le tienes miedo al gato, mamá? ¿Acaso te dijo algo? ¿Te dijo que te va a comer? ¿Te dijo que te va a hacer algo?

0: Vene, Vene Rosita, adiós. Casi, casi lo puse yo. Llega, solo ponéis la música que digo ahí, sí, porfa. Para complacer al Pegre, saludos Pegre, saludos ahí para ti Pegre, de parte de Rosita. Habla pues Pegre, no estés ahí en modo silencio. Aquí no comemos, solo mordemos, ya que ve. No, yo no les tengo miedo, pásele, lleve, lleve. Barato, barato como la carne de gato. Chata cual es Rosita, refleja ahí va.
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0: Pásele mi amor, pásele mi vida. Ya tocó a chiquera rapón.
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0: Apruébele ante mis ojos. Y si le queda, se lo regalo. Yeah, yeah. Me imagino, Griche, me imagino que tenés local allí, Rosita, que mandas a los hombres a probárselo ahí enfrente de ti. Richard, si existo para tu cumpleaños, tiramos la casa por la

0: Y seguimos y seguimos, familia, en este espacio, siempre pues festejando manteles largos de la hermosa Cristi Chay, que pues el día de ayer estuvo cumpliendo otro año más de vida. Saber cuántos años cumplió la Cristi. A ver si nos lo quiere decir o no, o es confidencial.
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0: Muchas felicidades, Chacristi, de parte de la música. Ahí para la chiquilla momosteca, no jodas, ese es mi ex del Eric, así se llamaba su novia, Ulala.

todas, es de mi ex del ERC, que así se llamaba su novia, ulala. Se hace el fuerte con su nueva, hasta me mandó su foto. Ay, bro, pues, ¿a poco sí, hermosa?

quejas a Dios y arre a preferencia, el rey de la basura dice arre en clase, si fuera que ya carre week o pinchi. Si fuera, no, si fuera que le complazco de primera su música, ando al pendiente de sus mensajes, ahí es cosa re en preferencia, la. Es más, ni lo conozco. Ahora sí, Genau, y saludos, Chele, Richard, aquí puro mundo, pero allá mucho bla, bla, mucho bla, bla. Ahora sí, Genau, dice, la buena pesadilla, y que tengas una excelente noche. Para el papayito chulo que venga a mi cajón para bañar, tú ya sabes. Ok, para baño y papayito ya estén los.

0: Hermosa Rosita, ahí te encargo mis dos boxer con mascarilla. Qué pasó, chinita? ¿Yo qué te hice? Yo sé, chinita, que no te gusta el viejo del Eric. Pero ya anda, necio.
1: 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No tienes competencia. Eres una edición especial.
0: Dice que no te gusta.
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0: Ay, no. Ahí para la chinita, capaz va a poder conmigo, me va a comer el gallo, tu mana, el gallo. Y por eso ya tengo miedo, yo dice, no tengas miedo, chinita, para eso me tienes a mí a tu lado. Yo te voy a cuidar de los gatos, de los lobos, de los leones, de los... y de los muchos. Ahí para Cristi, sos la Rosita, re anda tirando billetes día 100. Ahí para Rosita, ay Padre Santo, casi me muero yo aquí de risa. Estás matándome de risa aquí.
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0: Si es local, pues hasta los hombres salen chiviados ahí.
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0: ¿Cómo no van a salir chiviados los pobres hombres si a ley los pones a probar sus boxes? Les hubieras dicho, si no les queda, no vienen a cambiar cachatlach que eres, los mandas a probar ahí mismo.

0: Ay, con cuidado, papayito, no te vayas a resbalar ahí en el baño.
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0: Ya me imagino al papayito ahorita bailando mientras está bañando.
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0: Yo sé que te gusta.
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0: Bueno, y para Eric. Adivina quién va a descansar otra vez mañana. Y si no me digas quién más va a ser mi gato.

Adivina, Eric, ¿quién se va a ir mañana a la feria de momos? Adivina.

Sí, para Cristi. Ay, no, ya, ya me estoy yendo para arriba. ¿De cuándo me veo? ¿De cuánto me veo? Dice, yo te calculo que tenés unos tus 20, le Cristi, o unos tus 19, o unos tus 21 por ahí. A ver, tú, confírmame. Ahí para el papayito. Yo creo que hay que ponernos de acuerdo para poner una cámara de seguridad ahí en el baño del papayito.

Bueno, para la chinita, la Delis tiene preferencia, hasta le complace con cuatro músicas a su preferencia. Tú manda, y a poco le manda. Ya lo sabía yo.

0: Ya complaciendo con más de los temas. Estos temas que van siempre para felicitar a Cristi. Mientras saludamos también allá a nuestra patrocinadora oficial. Allá a la Rosita Chihuil. Que gracias a ella estamos llevando este espacio. Lo malo es que faltó el pastel de Rosita.
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0: Rosita. Ay, Padre Santo, arreguacher, no tengo pistole. Chul, bye, tío, ese, que chatri. Que chatri boxers gratis, le. Y si se prueban, uno dice.
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0: Se los regalo, le, Francisco.
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0: A solo con mascarilla o con bigote también.
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0: Bigote también, Aisha. ¿Y cómo son esos boxers con bigotes, le, Rosita? A ver, como que sí me interesa.
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0: me interesa uno. Para mi marido. Para mi marido, no vais a pensar mal.
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0: me imagino que esos boxers son algo especial. Francisco, solo con mascarilla o con bigote también. ¡Ulala! Que chari los que copien la mi. ¡Ulala! El pastel ya no lo debo. Yo, eso le corresponde a la cumpleañera. Sí, se me cuatro puerle la cumpleañera, charroncita. Para Cristi, Rosita, no necesitas un tu ayudante, ¿le? Estoy disponible por si acaso, mamá.
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0: Ay, no, Cristi, no le pidas trabajo a la Rosita porque de seguro te va a poner allí a ofrecer su producto. Tengo su negocio. Te va a decir que te pares ahí enfrente de su negocio.

para la chiquilla mamosteca. Mira, chula, es el... Mira, chula, es el juez. Te dice, ay, madre, dale, con tu ex, mi chiquilla. Me van a extrañar la lejón con la hachile chiquilla. Ay, para la chinita, pero a nosotras solo uno nos dice tu man. Ay, bromas. Ay, chulman. Voy a chutar a Delis, lo bueno que ya no está en sintonía.

0: para Satanás, saludos para el compa Chris Lorenzo. Saludos para ti, Chris Lorenzo, de parte de Satanás. Ay, para Juancho. Te gusta, yo sé que te gusta. Lo añoras, yo sé que lo añoras. Yo sé que lo añoras, charrosita, échale, Juancho. Ya me imagino. Ya me imagino el Juancho cuando cumpla años. La Rosita le va a regalar una docena de boxers.
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0: Dichoso ese Juancho.

Para Cristi, padre, llame a Rishikseña. Llame a Rishikseña, el kilo le echa a Boxer Kibir. Llame a Cristi, ya no llame, lo terminamos. Lo bueno es que no se fue de una vez, porque si no hubiéramos valido. Está entre esos tres números que dijiste, Jessy. Tal vez el 21.

0: Cristi, si necesito ayudante, aunque sea solo para avisarme si alguien viene, digo, porque hay personas que hasta el privado se van. Ups, lo dije o lo pensé. Se van hasta el privado, ¿ya? Ajá. De plan, la Cristi solo va a estar al pendiente, parada, por si vienen las esposas de los chavos. Porque las esposas no van a pensar que es que. No van a pensar que sí, es cierto que los hombres están tallando sus bocas y van a pensar otras cosas.
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0: Siguiendo con las músicas, ahí de Javier Díaz, que va siempre para felicitar a Cristi. También hemos complacido ahí con la música de la chiquilla Momosteca. También ahí con las músicas de la Chinita. Para la Chinita, dile al joven que gracias por el saludo a tu mana. Gracias, ya jovencito malo, por el saludo.

Espera, Rosita, Yeka, si quieres uno de tu marido, luego vas a ver qué es eso. Saludos, Juancho. ¿Por qué no me despertaste hoy, Juancho? ¿A poco sí, el Juancho es tu alarma de todos los días, le Rosita?

0: Juancho, mira lo que la Rosita me mandó, dice Jesús. Padre Santo, ¿a poco si te queda eso, Juancho? Yo veo que es para un niño. Yo veo que eso da para un niño.
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